Son las 6:05. ¿Cómo están? Yo aquí ansiosa esperando la lluvia de este sábado. Aunque no se convierta en onda tropical, pero que al menos caiga una buena tormenta hoy.

Y es el final, el final, el final de qué. Saludos para Sergio Reyes, que nos escucha en Nueva York. También saludos para Alex, que nos escucha en Boston. Ya son las 6:10. Siento que algunos de ustedes, con tener el día libre, así como yo, que pues tenemos tiempo de estar en casa, a veces comemos tanto estando en casa que ya ni queremos ni cenar. Una frutita, dice uno, una frutita. O un cafecito, qué rico. Hoy no me traje café. Hoy me traje un refresco de tamarindo para que no sufran los riñones. Me vine bien bañada para que no sufran las axilas. ¿Qué más? Y bien alimentada también para la pancita. Y les voy a contar que traje de frutas, traje unas lichas. Me traje 5. Porque ya uno de viejito no puede comer mucha fruta. No, no soy viejita todavía. Y ojalá llegue primero Dios.

cuando quieran una canción, díganme buenas tardes, Leslie, o hola, Leslie, quiero la canción X. No me diga quiero una canción, por favor, y si le doy permiso, ustedes mandan. ¿Cuál quieren? ¿Cuál quieren? Yo estoy a la orden aquí para las canciones.

Opus con su tema Life is Life. Quieren Escuadras del Sur de Banda Machos, Mi Gruperos y Traficantes Michoacanos.

0: ¿Y Maribel qué quiere, amiga?
1: Quiero la canción.
0: ¿Cuál, amiga?
1: Está en mi pueblo.
0: Ahorita la escucho bien.
1: Buenas noches, quiero la canción de Frank Reyes, Extraño mi pueblo.
0: Extraño mi pueblo de Frank Reyes. Nelson de Nueva York quiere Carnal de Raúl Beltrán. Ok, ¿qué pasó aquí? Ahí está.

Y nos vamos con la última de este género, porque ya venimos con gruperas. Ya dijeron presente los gruperos y ustedes mandan. 6:16. Oiga, Leslie, por favor, póngame aquella canción que dice. Oh, oh, oh, oh, oh, oh. ¿Cuál? Oh, oh, oh, oh, oh, oh. Ah, la de Tarzan Boy. La de Baltimore, ok. Baltimore, Tarzan Boy. No me estoy burlando de nadie, Solo que yo le dije a algún compañero acá de la radio, ¿verdad? Oye, ¿cuál es esa canción? Porque yo la quería poner. Y le empecé a cantar, ya sé cuál es. Y me ayudó. Fácil.

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0: única bachatita y luego venimos con banda. Sí. Banda sinaloenses por ahí.
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0: Es que estoy viendo ahorita un video en donde están jugando lotería, pero ahí no es que tiran las cartas, todos tienen el cartón y lo que hacen es lanzar, por ejemplo, la maceta, y le tienen una maceta chiquita, ¿verdad? La bota, una bota de hule, la tiran. La maceta, también una maceta de verdad, o sea, todo es real. La mano, y tiran una mano. Qué chido.

6:30, 6:30 no de la mañana, de la noche, seguimos esperando la lluvia. Uy, vamos con Escuadras del Sur, luego viene Traficantes Michoacanes y Carnal con Raúl Beltrán. Luego vamos a complacer Lady.

0: Son las 6:36. Gracias por estar con La Fabulosa en el sábado. No, hombre, por aquí estamos, todo bien.
1: 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Dice más o menos.
0: Mi pluma triste, dice Raúl Beltrán.

0: Wow, un poco triste esa canción, ¿verdad? Ya son las 6:40, nos vamos a ir a comerciales y ya volvemos. Va a venir la música y no va a venir la lluvia.
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Vamos complaciendo cualquier tema que usted decida escuchar, cualquier género, porque ahorita no hay restricción. Hoy es sábado, se vale de todo. Así que usted no se me duerma. Pero usted que anda a trabajo todavía, para que tenga libre mañana, termino la hora. Mañana súper descansado, libre, con energía, no como el fin de semana pasado. Ay, Dios mío.

Saludos para Sergio. Quiere mentiras como los Acostas. Ok, mentiras de los Acostas. Ese es el tema que quiere, ¿verdad? Ok, vamos entonces. Bueno, si es reggaetón, que si es salsa, si es vallenato, que si es cumbia, romántica, grupera, lo que sea, yo voy a complacerles. Son las 6:47, casi las 7. Hora de cenar, hora de cenar. Vean por las pupusas, pues. Ayer, hoy, mañana, los días que quieran, coman pupusitas ricas.

Quiero dos canciones, dime quién te faltó o te falló, creo que es. Y las puertas son las mismas, pero las chapas no. Le escucho en Virola a todo dar. Muchísimas gracias. Hasta Virola, saludos. ¡Vamos con los Acosta! ¡Uy! ¡Mentiras! ¡Mentiras!

Es que me dio risa la canción de Dale por favor el Señor descanso eterno, pero lo ha sacado en cumbia. Dime qué faltó, complaciendo. Ay, ay, ay. Para los que son buenos para la bachata, y unos que wow, qué sensuales para bailarla. Yo ni para atrás ni para adelante. A mí solo me sale la cumbia.

0: Dos minutos para las 7 de la noche, 2 minutos. Ya le da chance a usted. Ahorita no hay horario para nada.
1: Sí, son las mil.
0: Ya salieron de vacación ustedes por nada más un día. Lunes a trabajar.

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3: No, hombre, y me dicen que están trabajando algunos todavía, unos en el extranjero y otros también aquí en algunas distribuidoras de Santa Rosa de Lima. Así que saluditos y que les abunde esta noche porque vamos con buena música y ustedes mandan. Yo sé que algunas canciones depende del gusto, ¿verdad? ¿Tú? Hay canciones que o les van a bajar un poquito el ánimo a usted y otras se lo van a subir. Pero también depende mucho de cómo andemos mentalmente y físicamente.

0: desde las 11 de la mañana está trabajando, le queda media hora para salir, o sea, a las 7:30 de hora de acá, ok. Ya casi, falta menos de lo que ya trabajó. Y mañana descansar por lo menos todo el día.
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0: Yo no sé por qué cuando uno se pone a cocinar un pollito delicioso, no le quedan ni los poros de la piel oliendo a eso, ni aunque uno lo cocine, ni aunque se lo coma. Ah, no, pero uno hace un camarón o un pescado, santo Dios, hasta el cabello le huele a uno. ¡Ay, no! Cuéntenme los de Estados Unidos cómo le hacen para cuando ustedes se ponen a hacer pescado frito. O están encerrados. Tienen que hacerlo al aire libre, ¿verdad? ¿O cómo le hacen? Para que no huela toda la casa así. Yo abro todas las puertas.
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0: y toda la cuadra de mi barrio sabe que hay pescado en la casa. ¡Qué chido!
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0: O cuando uno se pone a freír los plátanos, también es otro de los olores que
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Las cocinas de las casas de acá de Estados Unidos tienen filtros para sacar el humo para afuera. Entonces acá en los Estados Unidos es así. Ok. Desde Maryland me dice, hola, yo mejor compro el pescado frito. Pero es mejor el que se cocina en casa. Saludos, Vanessa. ¿Verdad que sí? Y en las cacerolas y todo. Al menos no les llega el mosquero, porque acá uno se pone a hacer el pescado y andan las moscas como que llegamos a esa casa y cuando lo lava, cuando lo prepara ya para comer y de paso cuando lo está comiendo y cuando ya deja todas las espinas por doquier también. Luego tiene que andar con lejía uno o con limón limpiando todo. Son las 7:12. Viene Don Pepe Aguilar. Aquí le metemos de todo, así que usted no tenga pena ni miedo en pedir alguna canción en inglés, ranchera, grupera, como la quiera.

0: la
1: Dale, campa. Fabulosa. Vamos a continuar por ahí, vamos a complacer por ahí. Nos
2: vamos complaciendo a Elizabeth, a Carlitos hasta Nueva York.
1: El naranjo.
2: Y a la terminación 7330.
1: Ya está, a eso venimos.
2: ¡Uy! ¡Dele, compa!
1: ¡Vámonos! ¡Fue a Colón!

0: Milagrito.
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0: Con esa grupera ranchera ya se me fue el aburrimiento, dice Saúl. Me puede poner las Heladas de Grupo Firme y Los Tucanes. Ok, ok.

Ve, y a nosotros no nos manda saludos. Qué bonito, ve. Solo los milagros y todo. Solo porque es el tren de pasajeros y acá no hay tren, no sea así. Vamos complaciendo que vivas y que viva quien sabe querer. Complaciendo.

0: los que no también. Aquí todos somos felices.
1: Por culpa de una mujer. ¡Ay!
0: Ya ven, ya ven, ya ven.
2: Un rato, ¿no? Música, muchachos.
0: Sí, bailen, bailen.
3: Uy. Por lo menos yo lo creé.
4: Ay, no más. Fíjate, fíjate. A ver si.
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0: Yo por eso, para no caer en la tentación aquí, miren, volteando mi botellita de agua con hielo.

0: refresco de limón sin azúcar, dice. Así los hago yo. Pero no le digo a nadie, o sea, cuando les ofrezco una limonada, se las dejo bien pura, para que cuando den el primer trago me voltean a ver y mira, ¿ah? Ey, ¿no crees que le pones un poquito más de azúcar? Esa es la táctica para que se fijen en mí. Y él me dice, ey, al verme yo digo, quieren azúcar. Y precisamente es así.
1: Ay, qué viejo. Está bien, Tapi. Yeah, es que así era. Tenía que cantar.
0: Claro que sí, tiene que cantar, ¿verdad? Así como Espinoza Paz, porque ahorita tiene que cantar también. Le toca, no sea de los panes. Vamos con este tema que muchos de ustedes lo saben, porque es uno de los clásicos, de los que pegó bastante. Son...

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1: 7:34. Gracias por estar con La Fabulosa. Es sabadito 12 de septiembre. Ya casi es el día de la independencia patria. Ya usted está como yo cuando salí la única vez, un 15 de septiembre. Cuando ya me habían dado el traje, me lo medía como 10 veces antes del 15.
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1: Recontraestrenado se ponen las cosas uno, ¿verdad?

Ya estamos llegando acá en El Salvador en los últimos días feriados ya. Solamente falta Navidad. Falta nada más este 15 de septiembre. Y ahí el Día de los Santos Difuntos, que vamos a ver que ya cae en noviembre. Ah, lunes. Lunes 2 de noviembre. Y el 15 será martes, 15 de septiembre. ¿Cómo dice Julieta, mi prima?

0: Viene don Jesse Uribe. Ey, espérenme. Ay, no, qué barbaridad. No, espérate. Es que ahorita vamos con otra cosa. Lo que pasa es que yo emocionada con tanta música y hablando tanto. Sí, me olvidaron los comerciales, pero no, aquí vamos a poner los pies en la tierra. Vaya, ya nos vamos a comerciales. Si no me multan.
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0: Hoy sí, Jesse Uribe, dele pues. Mate esas ganas que anda.

0: Voy a ver de dónde es. Ah, sí, con razón.
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0: Ya les iba a decir, así como otras canciones colombianas y cabal de AES. Jessy Uribe. Jessy de Eduardo Uribe Ordóñez. Disfrutemos. Es la voz Colombia.

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1: Mire, don Marco Antonio Solís, como que no le daban permiso de venir, ¿verdad? Usted da el tiempo, viene.

eso y muchas cosas más. 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

¿Qué pasó? Quedó a medias. ¿Quién me lo muteó? Ya ven, no le dan permiso casi ni a ese ni a Marco Antonio. Faltan 5 para las 8. Mojado tengo el pecho, mojado cielo azul. Ay, ay, ay.

No, no llovió acá en Santa Rosa. Leslie, gracias a Dios que ya llovió. Martín dice que en Corinto ya llovió, o al menos me voy a asomar ahorita. Ahorita voy a ir a ver si está mojado, porque con los audífonos no me doy cuenta. Igual ayer yo vi que había muchas publicaciones de que, híjole, qué lluvia, ¿verdad? Solamente se fue la energía una vez. Y yo nada más percibía el viento muy fuerte y yo dije, ok, se está lloviendo bien fuerte. Pero no tan fuerte como salía en algunos videos o algunas fotos de todo el desastre que dejó la lluvia. Ok, vamos complaciendo con la última cancioncita de ese bloquecito, porque luego viene un programa a las 8 en punto. Hola, buenas. Quiero conocer amigas solteras, por favor. Solteritas. Bueno, no amigas, sino alguien para formar un hogar. Mi nombre es Francisco, soy de Nueva Esparta. Me pueden llamar al 6978-0417. Pídame el número y yo se lo mando en privado si gusta.

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7: Amado Dios, toma mi vida y permíteme vivir serenamente este día. Abre mi mente a pensamientos positivos. Saca de mí todo mal. Sentir hacia los otros. Haz posible que yo pueda sentir gozo, amor, compasión. Y permíteme sentirte vivo otra vez. Ayúdame a aceptar las cosas como son. A aguantar la lengua. A cumplir con mis tareas diarias. A dar libertad con amor. Llévate mis preocupaciones por el futuro. Que yo pueda darme cuenta de que en tus manos todo se me provee. Que no tengo control sobre nada sino yo mismo. Que el presente es precioso y pasa muy pronto. Ayúdame a recordar que el odio y el dolor dirigidos a mí son el odio y el dolor que siente la otra persona. Gracias por aceptar mi carga y por hacerla más liviana. Amén.
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7: ¿Qué tal, hermanos del alma? Con la esperanza de poder contribuir a la construcción de un mundo mejor, nos encontramos aquí, a través de estos micrófonos, para saludarlos y presentarles un nuevo capítulo de este interesante programa de Gotas del Saber. Invitamos a todos aquellos que se encuentren en dificultades para que vengan a visitarnos, a conocernos, a consultarnos, a saber la verdad sobre sus problemas. Mis queridos hermanos, la gente no fracasa porque así lo quieran. Los estudios, las investigaciones han arrojado cifras sorprendentes sobre la maldad y la corrupción de esta humanidad. Amigos, si analizamos conscientemente la situación, nadie piensa en el fracaso. Todos pensamos en luchar, en salir adelante, en alcanzar nuestras metas. Pero lamentablemente, la envidia, la maldad, los celos, la ira, el rencor, el odio, los deseos de venganza encaminan a las personas enajenadas a causarle daño a sus semejantes. Ya hemos hablado en programas anteriores, ya hemos sido enfáticos al afirmarles que existen en los bajos fondos, en los corazones putrefactos, miles de sistemas para hacerle el mal, para arruinar una persona, para destruir un hogar, para acabar con la buena producción de una finca, con el éxito en las cosechas y negocios de cualquier índole. Y lamentablemente, hermano, muchos caen víctimas de estos rituales satánicos. Diariamente vemos cómo los comerciantes quedan en la ruina, cómo los animales se mueren en los ranchos, cómo las siembras se dañan, cómo los hogares se destruyen y las personas se mueren. Entonces, mis hermanos, ¿a qué esperar? La meta, mis queridos amigos, de cada ser humano debe de ser el éxito y la felicidad. Pero si no luchamos, si no consultamos nuestros problemas, si no le hacemos frente a esas anómalas situaciones, jamás, pero jamás vamos a lograr lo que queremos. Humildemente, este equipo humano de Gotas del Saber, nos ponemos a su disposición, nuestro conocimiento para solucionarle sus problemas. Por eso, aquí lo estamos invitando para que usted nos visite. Toda aquella persona que quiera salir adelante, para que usted pueda encontrar la verdadera felicidad, la verdadera suerte, encontrar los triunfos que en su vida ha deseado para un mejor vivir, triunfar en la vida y progresar. No olviden, mis hermanos, que diariamente, tras estos potentes micrófonos de esta su estación de radio, llegamos a sus corazones, llegamos a sus hogares para que tengan buena suerte en el hogar, para que gocen de buena suerte en su matrimonio, para que gocen de buena suerte en sus trabajos, en los viajes, y que gocen de una bella y completa salud. Decimos esto, ¿por qué? Porque hemos visto a mis hermanos con estos ojos, que mañana o pasado mañana se los han de devorar los hambrientos gusanos de la tierra. Hemos visto cómo una persona es capaz de destruir la felicidad de un ser humano, de acabar con su existencia, inclusive acabar con lo más sagrado, con lo más apreciado, que es la salud, por culpa de la envidia. Porque recordemos, mis queridos amigos, que existe la envidia, existe la maldad, existen personas de mal corazón, hombres y mujeres, que no respetan a Dios ni a las altas autoridades, para brincar o saltar a las tapias de un panteón o un cementerio, y luego esas personas escarban o profanan una tumba hasta encontrar el codiciado hueso de muerto. Revolverlo, mis hermanos, con otras cosas más que no se las podemos mencionar a través de estos micrófonos por ética y por respeto a muchas personas. Pero nosotros hemos visto que las revuelven con otras cosas más y se lo tiran a su matrimonio. Hemos visto hogares que tienen de vivir 20, 15 años en completa armonía, en completa felicidad, y de la noche a la mañana este hogar se destruye. La esposa toma un camino, el esposo toma otro. ¿Por qué? Porque les han tirado maldad. Hemos visto hogares que viven como perros y gatos, como en un campo de batalla, perdonen la expresión, y hemos visto negocios quedar completamente destruidos, quedar completamente acabados por culpa de la maldad, por culpa de la hechicería, la brujería. Mis queridos amigos, protéjanse. Si ustedes quieren saber quién le quiere, quién le ama, quién le traiciona, quieren saber por qué no progresa, por qué no sale adelante, por qué su vida es un lamentable fracaso, háganos el favor de escribirnos una carta escrita con su puño y letra. Hágala llegar usted a los estudios de esta bella estación de radio, dirigida al programa de Gotas del Saber, o aquí a nuestro consultorio, a este programa. Esté pendiente usted a través de este su programa de Gotas del Saber, que se transmite de lunes a sábado por esta importante estación de radio y a esta misma hora. 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Le recuerdo, póngame mucha atención. Muchas veces la respuesta que debemos suministrarle no podemos darla a través de la radio. Así que le aconsejamos, le sugerimos que nos visiten personalmente. Bueno, mis amigos, escuchemos este mensaje del equipo humano de Gotas del Saber.
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10: Señores maestros de Gota del Saber, grandes parapsicólogos, grandes naturistas, grandes herbolarios que orientan y que ayudan a quienes necesitamos de sus grandes poderes mentales, me dirijo a ustedes y les cuento que nací el 28 de septiembre de 1972 y que trabajo en una gran empresa. Profesores, anteriormente trabajé en un taller de mecánica, pero el trabajo lo perdí porque me hacían la vida imposible. No he podido tener estabilidad laboral porque siempre me despiden o me echan, o porque yo me voy porque no estoy conforme, y eso hace que no pueda ahorrar dinero. Además, les quiero preguntar por un dolor de cabeza que el médico no me ha podido aliviar. Yo escucho el programa de ustedes y, aparte de eso, un compañero de trabajo que trabaja aquí en la empresa lo visitó en su oficina y ustedes lo ayudaron con un problema muy grande que él tenía. Él me los ha recomendado, maestros. Por favor, ayúdenme. Espero su respuesta y que Dios me los bendiga y que les dé más sabiduría. Se despide de ustedes atentamente Alexander. Estimado amigo, querido consultante, hermano del alma, usted siempre, siempre ha sido envidiado, y por eso, querido hermano, usted ha perdido sus empleos. Usted es un hombre muy inteligente, que en el fondo de su corazón siempre le ha gustado ayudar, prestar favores, hacer el bien. Pero ¿qué ha pasado? Le han pagado mal. Usted es un hombre que por sus manos ha pasado grandes cantidades de dinero, pero su dinero se va como una maldición. Su dinero no le rinde, no le alcanza para nada. Usted vive aburrido, quiere irse lejos, viajar, vive desesperado. ¿Pero qué ha pasado? Todo esto ha sido producto de los chismes, de la habladuría, de la gente mala, de la gente envidiosa. Pero hermano, recuerde usted que la ley de la compensación existe y Dios lo tiene a usted en un buen punto y en un bonito camino. Y usted, mi estimado amigo, usted va a salir adelante, porque usted tiene fe en Dios. Usted va a superarse. Ahora, con relación a esos fuertes dolores de cabeza que usted está sufriendo, la consecuencia, mi estimado amigo, son de una mala jugada que le hizo una persona por pura envidia, una persona que verdaderamente se ha valido de personas que practican las malas artes, y como vieron que usted tenía un buen puesto, un buen empleo en el taller de mecánica, estimado amigo, Ahí le hicieron a usted un trabajo negativo, un trabajo negro. Allí así fue, como usted luego se fue a trabajar a una panadería, luego se fue a trabajar a otra parte y a otra parte. 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Pero ¿cómo? 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Y lo esencial, vamos a sacar de su cuerpo, vamos a retirar ese dolor de cabeza. Pero ¿cómo le vamos a retirar ese dolor de cabeza? Primero que todo, vamos a recomendarle en primer lugar que me consiga las hojas de la albahaca. Me cocina esta hierba, me la cocina y se la toma 3 veces por día como agua de tiempo, en la mañana, a la mediodía y antes de acostarse. Nosotros vamos a sacarle esas malas vibraciones que tiene su cuerpo, porque en su pensamiento usted tiene algo que es ahorrar dinero, colocar un negocio y no trabajarle a nadie más. 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Para que usted comience a curarse esa mala suerte, comience a quitarse esas malas vibraciones, comience a limpiar su aura. Que Dios me lo bendiga, que Dios me lo ayude, que la santa bendición de Dios me lo acompañe. Esperamos su visita y muy pronto. Muchas gracias por haber confiado en nosotros, en este equipo humano de Gotas del Saber. 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
13: Ha sido uno de los peores desastres ecológicos de la historia causados por el hombre. accidente es de catastróficas consecuencias para todas las especies que habitan la Tierra.
14: Se registran más de 6.000 muertos en la guerra de Irak desde el 2003.
15: Se registra una guerra la madrugada de ayer, donde fallecieron presuntos delincuentes de dos bandas.
16: Ya ves,

0: Saludos especiales para Yesenia Cruz Castillo y para Elsie Hernández. Son las tiernitas de este día 12 de septiembre y les está felicitando toda la familia. Y también quien nos reporta es Brian. Con 8:25 minutos, gracias por estar conectados con La Fabulosa todavía. Bueno, vamos hasta las 10, rumbo a las 10. Vives dentro de mí. Ay, el amor.
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8:29 minutos. No, hombre, no se me duerma. Va pues, va pues. Vamos con Los Ángeles Azules. Ana Torroja y Davo con Ay Amor. Chayanne va a esperar.

Provechito, provechito, usted que cena bien tarde. Tradición salvadoreña o costumbre, entre 7:30 a 8 la cena.

0: que me completa.
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1: Gritona Salis Liva. ¡Qué barbaridad! Ay, ya son las 8:32, qué rápido se nos pasó el día, ¿verdad? Digo el día porque desde la madrugada yo percibí que, wow, las 8 es como ya, adiós, andate, andate. Y también durante el día siento que en serio no me abundó mucho. Pero mañana sí me va a abundar. Esperamos que sí.

0: Ya saben que ustedes pueden pedir cualquier tema, de cualquier artista, de cualquier género.
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0: No, aquí no llovió, fíjense, ya me asomé y no llovió acá en Santa Rosa. Pero qué bueno que llovió por donde ustedes. Me cuentan que llovió en Corinto, en el departamento de Morazán. También llovió acá en el lado de Polorós. Creo que se fue por los sectores nada más así como el sector norte. 8:37. Buenas noches.
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0: Ya van a ser las 9 y así vamos. Vaya, viene su tema, ya viene tu tema.
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0: Ajá, Pablito, ¿cómo está todo en Honduras?

Ya va en el tren, Sergio, para la casa. Que llegue bien. Si todavía están conmigo, gracias.

0: Ahora sí los tienen bien, pero bien vigilados a los que van al agromercado, ¿verdad? He visto bastante gente que se está quejando. Ya los tienen bien fichados y ahora sí, si los empleados del agromercado notan que usted lleva una cantidad o lo han visto muy frecuente antes de dar el comunicado, van a tomar cartas en el asunto. ¿En qué sentido? Van a llamar a algunos que estén ahí, agentes del CAN municipal que estén en la zona o algún agente policial, y usted va a tener problema. Así que usted que es revendedor, piénselo muy bien. Mañana domingo, yo iba los domingos antes. Ahora he dejado de ir, pero los domingos también se llena. Entonces uno ve gente ahí que dice, ah, la gente que vende tal cosa. Mira, tengan cuidado, ey.
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0: Para que no pase pena, ¿verdad? Mejor evítese.

0: habido muchísimos que han hecho peticiones de lluvia, ha llegado a algunos sectores. Por cierto, allá en San Salvador, híjole, mano, allá sí está con todo la lluvia. Se nos ha ido para ese sector y el oriente no mucho. Llueve, pero quizá unos 30 minutos. Pero esas ráfagas de viento tan fuertes que vienen han botado demasiados árboles. Es más, allá en San Salvador,
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0: Un árbol cayó sobre 4 vehículos.
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0: Por eso es que se recomienda que cuando está lloviendo con fuertes vientos, mejor estemos en casa, si no hay emergencias.

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Vaya, pues aquí complacemos al instante. Vaya, está descansando. Ok, pues ya llegó a la casita, está súper tranqui. 8:53, algunos todavía rumbo a las 12 o 2 de la mañana, trabajando. Ay, ay, ay. Es un sábado pesado. Bah, solamente voy a poner, no puedo poner un bloquecito de clásicas en inglés porque algunos ya se me aburren. Solo voy a poner dos, oye, solo dos.

Soy las 9 en punto, buenas noches. Ya venimos con dos clásicas, les dije, ¿verdad? Porque no podemos. Ya como que la audiencia bien grupera me dice, Leslie, quiero esta ranchera, quiero esta. Y vamos a complacer de todo un poquito.

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0: sí, ahorita la vamos a subir todos. No, no, no se preocupe, ahorita la subimos al estado. Ahorita. Vaya, esta y la próxima que vienen son en inglés. Pero si usted se suma y quiere alguna en inglés, porque tengo ya tres gruperas en lista, después de estas dos. Y vamos ordenando el asunto. Así que me voy a ordenar también las fotitos que nos ha compartido Sergio a través de WhatsApp.
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Carlos Acosta con el tema El amor de mi vida, por si les ha gustado este tema. Luego vienen Los Rehenes con Por unos ojos bonitos. Ya son las 9 de la noche con 13 minutos, hora de El Salvador para ustedes que nos escuchan a lo lejos, fuera de nuestras fronteras, trabajando o en casa o en su vehículo. Y en los que están acá en El Salvador, supongo que la mayoría nos está escuchando desde casa. Unos ojos bonitos, la verdad que sí, porque los ojos o la mirada son la ventana.

0: 9:19. Saludos a los que están escondiditos. Ya nos vamos a ir a dormir. Yo, como sé cómo me siento, ya dejé todo listo. Encima de la cama, ya dejé la ropa con la que me voy a ir a cambiar para dormir.
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0: Ya todo listísimo. Ya la Nika también está lista. ¿Qué más? No, ya llevo el cargado bien, el teléfono también, porque a veces si no puedo dormir tengo que escuchar alguna música. ¿Todavía más música, Lely? Sí. Pues sí, porque aquí les complazco a ustedes, pero ya escuchando música en mi teléfono yo me complazco. Ya les voy a poner un pedacito de la música que yo escucho cuando no me puedo dormir y que quiero dormir.

Ah, le gusta más cómo la escucha el emo algodón. Ok, cómo la canta, la tu forma de ser, ¿verdad que sí? Esa era la canción que yo usaba cuando entraba en las tardes, antes, pero la cambié cuando daba mi bienvenida.

0: Yo como les conozco a ustedes, siempre les digo que son gruperos porque en realidad no me piden bachata, no me piden salsa, no me piden reggaetón. Ya me los puedo.
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0: Buenísimo, y la salsa dice en fin de semana. Y ya se fue, ya se fue.
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0: Ya se despidió esa persona. Ya no va a estar un fin de semana. Son las 9:30.

0: Ok, anhelo de adolescentes. Ya viene, Sergio. Ahorita. Ya vamos por los últimos minutos de esta hora. La última hora de La Fabulosa.
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El amapola. ¿Qué pasó? No, acá no llovió, ya les conté tempranito. Ah, es que usted nos acaba de escuchar hasta ahorita, ¿verdad? Ok, con razón. No, solo me dijeron que llovió en Lislique, en Plorós, parece que les mencioné, ¿verdad? Y en Corinto, Corinto de Morazán. En La Unión, también dicen que llovió. 9:41, buenas noches. Por ahí andábamos agarrando agüita. E hidrátese. Solo póngase a pensar cuánto ha usted tomado de agua todo este día. ¿Lo suficiente? Lo malo es que si queremos nosotros ahorita, si no tomamos lo suficiente y ahorita sí, antes de dormirnos no nos vamos a dormir tranquilos, nos vamos a estar levantando al baño cada rato.

0: Uy, 12 minutos para las 10. En Corinto, Morazán, sí llovió. Vi videos de personas que lo subieron a las redes, ¿verdad?
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0: Sí, yo nadie vi ahora que subió de acá de Santa Rosa de que había llovido. Todo bien. Estoy despierta, sí.

En el gráfico subieron que el Quiteño estaba totalmente inundado. Subieron ahí en las redes sociales, estaba viendo así que qué terrible. Les daba a algunos niños hasta la rodilla y mucha gente estaba ahí dentro. Qué increíble.

me voy, nos vamos a descansar. Se cuidan muchísimo, bonita noche, deliciosa noche. Gracias a los que me acompañan siempre hasta el cierre. Y vuelvo con ustedes hasta el lunes.

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5: 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Hola, buenos días, ¿cómo están? Bienvenidos a la programación de Radio Fabulosa en este amanecer del domingo 13 de septiembre del año 2026. Ya pasado mañana tenemos la celebración grandiosa en nuestro país, el Día de la Independencia. El 15 de septiembre lo celebramos a nivel de El Salvador y por supuesto en Centroamérica, después de esa gran historia de la emancipación política y geográfica de alguna manera del yugo español. Allá por 1821 se celebran 205 años de independencia. Aunque nosotros acá en el oriente del país se nos dificulta que se armen y que lleguen las tormentas, pero parece ser que las tormentas fuertes se van para el occidente, para la zona de San Salvador también. Y ayer las lluvias registradas en las últimas horas provocaron inundaciones, también leves y caídas de árboles en distintos puntos de San Salvador. Hay una imagen por ahí que se hizo viral donde 7 personas quedaron atrapadas después de que un árbol cayera sobre 4 vehículos que circulaban frente al Seguro Social Atlacatl en San Salvador. Según informaron comandos de salvamento, la institución llegó a socorrer a los afectados. También el día de ayer se suspendió el partido entre el Alianza y el FAS debido al torrencial aguacero que cayó en esa zona de Santa Ana. El partido entre FAS y Alianza fue suspendido debido a la tormenta eléctrica. Inundó el estadio, inundó la cancha, inundó el parqueo y se vino la tormenta bien fuerte allá por las 7 de la noche. Los árbitros tomaron la decisión de que el partido no se jugaba. Esto fue anoche allá en Santa Ana. Y nosotros ya les saludamos, como siempre, musicalmente con esos grandes éxitos del ayer en el amanecer del domingo. Bienvenidos y disfrutemos entonces la programación de éxitos del ayer en español.

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1: Las 5 de la mañana con 16 minutos, 5:16. Ya con un cafecito seguramente a esta hora. Algo calentito para despertarnos completamente. O todavía está en la camita. O ya se levantó y anda en sus quehaceres en el hogar. Saludos.

porque entre nosotros no hay distancia, ni tiempo, ni espacio, será siempre eterno.

0: Hola, mi amor.
1: Hola.
0: ¿Cómo estuvo esa clase de...?
1: Bastante bien. ¿Llevas mucho tiempo esperándome?
0: Un poco, pero te quiero mucho, mi amor.
1: Sí, pero por favor, apúrate que pueden vernos.
0: Bueno, pero ¿hasta cuándo vamos a seguir ocultando lo nuestro? Es que no te das cuenta.

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Vamos a continuación a quedarnos con la señal que nos envían desde la parroquia de la Ciudad de la Unión, con la transmisión de la Santa Misa desde el Templo Parroquial San Carlos Borromeo, La Unión.

Hermanos en Cristo, sean todos bienvenidos a esta celebración eucarística. Reciban un fraterno saludo de paz y bien a quienes nos acompañan a través de la Radio Fabulosa y las redes sociales de la Parroquia San Carlos Borromeo. Al celebrar el 24º domingo del tiempo ordinario, descubrimos a un Dios compasivo que nos llama a romper las cadenas del rencor y a sanar el corazón mediante el perdón generoso hacia nuestros hermanos. Dispongamos nuestro corazón para escuchar su palabra y celebrar con fe esta santa Eucaristía, puestos de pie y cantando con alegría.

En el nombre del Padre, del Hijo, del Espíritu Santo. Amén. La gracia de nuestro Señor Jesucristo, el amor del Padre y la comunión del Espíritu Santo esté con cada uno de ustedes. Queridos hermanos y hermanas, estamos ya en el 24º domingo del tiempo ordinario. Tenemos las siguientes intenciones para esta Santa Eucaristía en acción de gracias a Dios Todopoderoso por cumplir un año más de vida, José Eulogio Ponce de Landía, intención que ofrece su familia. Felicidades a José Eulogio, regalémosle un fuerte aplauso, bendiciones. En expiación por las almas del purgatorio, intención que ofrece Berta Viera Castro. Pedimos también en esta Santa Eucaristía para el eterno descanso de María del Carmen Canales de Fernández, 5 años de haber fallecido, intención que ofrece la familia Fernández. Pedimos por todos los enfermos en esta Santa Eucaristía, con estos familiares que están enfermos. Queridos hermanos y hermanas, antes de celebrar estos sagrados misterios, reconozcamos ante el Señor nuestros pecados, diciendo juntos: yo confieso ante Dios Todopoderoso y ante ustedes, hermanos, que he pecado mucho de pensamientos, palabras, obras y omisiones. Por mi culpa, por mi culpa, por mi gran culpa. Por eso ruego a Santa María, siempre Virgen, a los ángeles y a los santos, y a ustedes, hermanos, que intercedan por mí ante Dios nuestro Señor. Amén. Dios Todopoderoso tenga misericordia de nosotros, perdone nuestros pecados y nos lleve a la vida eterna.

Oremos, Señor Dios, creador y soberano de todas las cosas, vuelve a nosotros tus ojos y concede que te sirvamos de todo corazón para que experimentemos los efectos de tu misericordia. Por nuestro Señor Jesucristo, tu Hijo, quien vive y reina contigo en la unidad del Espíritu Santo y de Dios por los siglos de los siglos.

0: En la lectura del libro del Eclesiástico nos recuerda que el rencor y la cólera nos alejan del amor de Dios. Nos invita a perdonar las ofensas y a no guardar resentimiento contra nuestros hermanos, porque nosotros también necesitamos del perdón y la misericordia del Señor. Escuchemos con atención.
1: Lectura del libro del Eclesiástico, capítulo 27, versículos 33 y 28. Cosas abominables son el rencor y la cólera. Sin embargo, el pecador se aferra a ellas. El Señor se vengará del vengativo y llevará rigurosa cuenta de sus pecados. Perdona la ofensa a tu prójimo, y así cuando pidas perdón, se te perdonarán tus pecados. Si un hombre le guarda rencor a otro, ¿le puede acaso pedir salud al Señor? El que no tiene compasión de un semejante, ¿cómo pide perdón de sus pecados? Cuando el hombre guarda rencor, pide a Dios el perdón de sus pecados. Hallará quien interceda por él. Piensa en tu fin y deja de odiar. Piensa en la corrupción del sepulcro y guarda los mandamientos. Ten presentes los mandamientos y no guardes rencor a tu prójimo. Recuerda la alianza del Altísimo y pasa por alto las ofensas. Palabra de Dios.
0: Te alabamos, Señor. En el Salmo 102, el salmista nos recuerda que Dios es compasivo y misericordioso, que perdona nuestras faltas y nos trata con amor y ternura. Su misericordia es grande y nunca nos abandona. Con un corazón agradecido por el amor y el perdón que recibimos de Dios, nos unimos al salmista cantando.

Bendice al Señor, alma mía. Que todo mi ser bendiga su santo nombre. Bendice al Señor, alma mía, y no te olvides de sus beneficios.

El Señor perdona tus pecados y cura tus enfermedades. Él rescata tu vida del sepulcro y te colma de amor y de ternura.

El Señor no nos condena para siempre, ni nos guarda rencor perpetuo. No nos trata como merecen nuestras culpas, ni nos paga según nuestros pecados.

como desde la tierra hasta el cielo, así es de grande su misericordia. Como un padre es compasivo con sus hijos, así es compasivo el Señor con quien lo ama.

0: En la carta del apóstol San Pablo a los romanos, San Pablo nos recuerda que nuestra vida pertenece al Señor, tanto en la vida como en la muerte. Cristo murió y resucitó para ser Señor de todos, y por eso estamos llamados a vivir para Él y a reconocer que nuestra vida tiene sentido cuando permanece unida a Dios. Escuchemos con atención.
1: Lectura de la carta del apóstol San Pablo a los romanos, capítulo 14, versículos del 7 al 9. Hermanos, ninguno de nosotros vive para sí mismo, ni muere para sí mismo. Si vivimos, para el Señor vivimos, y si morimos, para el Señor morimos. Por lo tanto, ya que estemos vivos o que hayamos muerto, somos del Señor, porque Cristo murió y resucitó para ser Señor de vivos y muertos. Palabra de Dios.
0: Te alabamos, Señor. En el Evangelio de San Mateo, Pedro pregunta a Jesús, ¿cuántas veces debe perdonar a su hermano? Jesús nos enseña que el perdón no debe tener límites, y mediante la parábola del servidor, que fue perdonado, pero no supo perdonar, nos recuerda que también nosotros debemos tener compasión de quienes nos ofenden. Dispongamos nuestro corazón para escuchar esta buena nueva y dejemos que el Señor nos enseñe a perdonar de corazón. Puestos de pie, nos preparamos para escuchar el Santo Evangelio. Cantamos.

En el capítulo 18, en aquel tiempo, Pedro se acercó a Jesús y le preguntó: si mi hermano me ofende, ¿cuántas veces tengo que perdonarlo? ¿Hasta 7 veces? Jesús le contestó: no solo hasta 7, sino hasta 70 veces 7. Entonces Jesús le dijo: el reino de los cielos es semejante a un rey que quiso ajustar cuentas con sus servidores. El primero que le presentaron le debía muchos millones. Como no tenía con qué pagar, el Señor mandó que lo vendieran a él, a su mujer, a sus hijos y todas sus posesiones, para saldar la deuda. El servidor, arrojándose a sus pies, le suplicaba diciendo: ten paciencia conmigo y te lo pagaré todo. El rey tuvo lástima de aquel servidor, lo soltó y hasta le perdonó la deuda. Pero apenas había salido aquel servidor, se encontró con uno de sus compañeros que le debía poco dinero. Entonces lo agarró por el cuello y casi lo estrangulaba mientras le decía: págame lo que me debes. El compañero se le arrodilló y le rogaba: ten paciencia conmigo y te lo pagaré todo. Pero el otro no quiso escucharlo, sino que fue y lo metió en la cárcel hasta que le pagara la deuda. Al ver lo ocurrido, sus compañeros se llenaron de indignación y fueron a contar al rey lo sucedido. Entonces el Señor lo llamó y le dijo: siervo malvado, te perdoné toda aquella deuda porque me lo suplicaste. ¿No debías tú también haber tenido compasión de tu compañero como yo tuve compasión de ti? Y el Señor, encolerizado, lo entregó a los verdugos para que no lo soltaran hasta que pagara lo que debía. Pues lo mismo hará mi Padre Celestial con ustedes si cada cual no perdona de corazón a su hermano.

Queridos hermanos y hermanas, estamos ya en el 24º domingo del tiempo ordinario. Tenemos con nosotros la imagen peregrina de la Sagrada Familia de Nazaret, la Virgen María, el Niño Jesús y José. Que la familia de Nazaret, modelo para nuestras familias, queridos hermanos y hermanas, pues esté presente ahí siempre en nuestros hogares, en nuestras familias, y que a ejemplo de la familia Nazaret nos mantengamos sólidos en el amor, en la fe, en la esperanza, en la unidad. Regalémosle un fuerte aplauso a la Sagrada Familia, a la imagen de la Sagrada Familia. Ayer pues estuvimos allá en la parroquia de la Belén, en la actividad con a nivel vicarial con todas las familias que pudieron llegar, y quiero agradecer a todas las familias que se hicieron presente de nuestra parroquia San Carlos Borromeo. Andaban varias familias, muchas gracias, ¿verdad? Y qué bonito pues poder tener esta oportunidad como vicaría con las demás parroquias, poder compartir como familia junto a la familia de la Sagrada Familia de Nazaret. Queridos hermanos y hermanas, a la luz de la palabra que hoy hemos escuchado, tomando en cuenta la primera lectura y el Evangelio,

pero este no tuvo compasión. No tomó en cuenta lo que su amo le había perdonado. Tendría que haber sentido ese amor de la misericordia, del perdón, pero no. Él no supo apreciar la compasión y la misericordia de haber sido perdonado. Entonces no le quiso perdonar la deuda a su compañero. Entonces por eso Jesús dice al final, pues lo mismo hará mi Padre Celestial con ustedes, y cada cual no perdona de corazón a su hermano. Queridos hermanos y hermanas, Jesús no solamente nos dice que tenemos que perdonar, Él nos ha enseñado y nos ha dado ejemplo también a nosotros a saber perdonar. Aún en la cruz, ahí aquellos que lo estaban clamando, aquellos que lo estaban crucificando, Jesús los perdonó, diciendo: Padre, perdónale, porque no saben lo que hacen. En el suplicio de la cruz, Jesús nos ha enseñado a nosotros a también saber perdonar, a vencer el rencor, a vencer, ¿verdad?, lo que podamos sentir en nuestro corazón, y saber perdonar. Y por eso en el Padre Nuestro también Jesús nos dice: perdona. Ahí en el Padre Nuestro Jesús también nos hace ver que hay que perdonar nuestras, así como Dios nos perdona nuestras ofensas, también nosotros tenemos que perdonar a los demás. Entonces es importante, porque Jesús no nos dice que hay que perdonar, sino que Él nos ha enseñado, nos ha dado ejemplo a saber perdonar desde el suplicio de la cruz. Padre, perdónales, porque no saben lo que hacen. Nosotros tenemos que perdonar, aunque sepan lo que hacen, venciendo el rencor, venciendo el resentimiento, porque solo perdonando seremos perdonados. Para poder aprender a perdonar, pues hay que tomar en cuenta primero lo que Jesús nos hace ver en el Evangelio de hoy. Si Dios nos perdona, pues también nosotros tenemos que perdonar, porque muy graves pueden ser nuestros pecados, mortales pueden ser nuestros pecados, queridos hermanos y hermanas, pero si nos arrepentimos de corazón, Dios nos perdona. Y si Dios nos perdona, aunque nuestros pecados sean graves, siempre y cuando haya arrepentimiento, pues también nosotros, así como Dios nos perdona, tenemos que perdonar, aunque el otro nos haya ofendido gravemente. Pero si Dios nos perdona, aún nuestros pecados, aunque sean graves y mortales, tiene compasión de nosotros, tiene misericordia de nosotros, pues también nosotros tenemos que perdonar como Dios nos perdona. Ese es el primer elemento a tomar en cuenta para aprender a perdonar. Y el otro aspecto a tomar en cuenta para poder perdonar es la voluntad y el sentimiento. Esa situación de la voluntad y el sentimiento que pueda darse en nosotros ante la situación de lo que a veces sentimos en nuestro interior y en nuestro corazón. Porque no solamente vamos a perdonar de los labios hacia afuera, vamos a perdonar desde el corazón. Porque algunos dicen: yo perdono, pero no olvido. ¿Cómo es eso? Es que si no tratas de olvidar, no vas a perdonar. Sí, así dicen algunos. Sí, yo te perdono, pero no olvido lo que me has hecho. No, pues tenés que tratar de olvidar, ¿verdad?, lo que te hicieron, para poder perdonar y sanar tu corazón, sanar tu interior, ¿verdad? Otros dirán: que te perdone Dios, pero yo no te perdono. Ese va más allá todavía, ¿verdad? Ese no quiere perdonar. Entonces, sí.
Entonces, para poder perdonar, primero tomar en cuenta que Dios nos perdona, y así también nosotros tenemos que perdonar, ver la relación de la voluntad y el sentimiento que puede haber en nosotros, pues tenemos que perdonar de corazón, no de los labios, hacia afuera. Y otro aspecto importante para el perdón, saber perdonar, es el amor. El amor, porque incluso Jesús nos dice que tenemos que perdonar aún aquel que nos hace daño. Y solo podemos perdonar aquel que nos ha hecho daño desde el amor. Si hay amor en nosotros, pues vamos a saber perdonar y nos vamos a saber reconciliar con aquel que quizás nos hemos hecho daño o nos hemos ofendido. Pues es importante hoy lo que en el Evangelio se nos hace ver, queridos hermanos y hermanas. Si tenemos algo contra alguien, pues es bueno perdonarnos, reconciliarnos, ponernos en paz para que nuestro corazón pueda sanar. Pues es importante el saber perdonar. También San Pablo, hoy en la segunda lectura que hemos escuchado, nos dice: ninguno de nosotros vive para sí mismo, ni muere para sí mismo. Si vivimos, vivimos para el Señor. Y si morimos, morimos para Él, el Señor. Por lo tanto, dice el apóstol, en la vida y en la muerte, ¿somos de quién? Somos del Señor. Somos del Señor, porque Cristo murió y resucitó para ser Señor de vivos y muertos. De tal manera que vivos y muertos, ¿somos de quién? Somos del Señor. Somos del Señor. Porque ¿quién nos ha dado la vida? Es Él. Es el Señor. Nosotros, queridos hermanos y hermanas, si hemos venido a este mundo, ha sido porque Dios lo ha querido, Dios lo ha permitido, porque Dios nos ha dado la vida a cada uno de nosotros. Y nuestra vida, bueno, uno dice nuestra vida, pero es del Señor. La vida de cada uno de nosotros está en las manos de ¿quién? En las manos de Dios. Él nos ha dado la vida. Y por lo tanto, tomemos en cuenta lo que nos dice también la primera lectura. Acordémonos del final y de la corrupción del sepulcro, porque en la vida y en la muerte somos del Señor, y por eso tenemos que perdonarnos y reconciliarnos los unos a los otros, para que podamos vivir en paz con Dios, en paz con nosotros mismos y en paz con nuestros hermanos. Y eso nos trae la alegría. Porque miren, si uno no perdona, no hay paz en nuestro corazón y no hay alegría. Pidámosle al Señor que nos ayude, queridos hermanos y hermanas, porque a veces en nuestra misma familia se dan estas situaciones de malos entendidos y resentimientos. Hay que perdonarnos, hay que reconciliarnos y sanar ese corazón herido desde el perdón que nos libera. Y nos hace ver la luz, nos hace ver la luz que es Cristo mismo. Alabado sea Jesucristo. Nos ponemos en pie y profesamos nuestra fe.

0: Dios es compasivo y misericordioso, y siempre perdona y bendice a sus hijos. Por eso con fe oremos por nosotros y por el mundo entero. Digamos, escúchanos, Señor.
1: Escúchanos, Señor. Para que viviendo para el Señor, la Iglesia sea signo de su fidelidad, oremos. Para que la Iglesia sea el lugar de la misericordia, la acogida y el perdón incondicional para los hombres y mujeres del tercer milenio, oremos.
0: Escúchanos, Señor.
1: Para que los países ricos perdonen las deudas de los países pobres, oremos.
0: Escúchanos, Señor.
1: Para que la gracia de Dios destierre de los corazones el odio, la venganza, la corrupción y el resentimiento, oremos.
0: Escúchanos, Señor.
1: Para que los que hoy morirán dejen este mundo en paz y entren en la gloria del cielo, oremos.
0: Escúchanos, Señor.
1: Para que el Señor nos dé un corazón como el suyo y siempre dispuesto a perdonar, oremos.
0: Escúchanos, Señor. Escucha las súplicas de tus hijos, infúndenos tu misericordia, y haz que unidos a ti demos testimonio del amor verdadero. Por Jesucristo nuestro Señor, pueden sentarse, presentemos al Señor en estas ofrendas.

Oren, hermanos y hermanas, para que este sacrificio en medio de ustedes sea agradable a Dios Padre Todopoderoso. Oremos. Sé propicio, Señor, a nuestras plegarias y acepta benignamente estas ofrendas de tus siervos, para que aquello que cada uno ofrece en honor de tu nombre aproveche a todos para su salvación. Por Jesucristo nuestro Señor.

Demos gracias al Señor, nuestro Dios. En verdad es justo y necesario, es nuestro deber y salvación darte gracias siempre y en todo lugar, Señor, Padre Santo, Dios Todopoderoso y Eterno, por Cristo, Señor nuestro, porque naciendo restauró nuestra naturaleza caída, padeciendo en la cruz, borró nuestros pecados, resucitando de entre los muertos, nos proporcionó el acceso a la vida eterna, y ascendiendo hasta ti, Padre, nos abrió las puertas del reino de los cielos. Por eso, unidos a la multitud de los ángeles y de los santos, te aclamamos llenos de alegría.

Santo eres en verdad, Padre, y con razón te alaban todas tus criaturas, ya que por Jesucristo, tu Hijo, Señor nuestro, con la fuerza del Espíritu Santo, da vida y santificas todo, y congregas a tu pueblo sin cesar, para que ofrezca en tu honor un sacrificio sin mancha, de donde sale el sol hasta el ocaso. Por eso, Padre, te suplicamos que santifiques por el mismo Espíritu estos dones que hemos separado para ti, de manera que se conviertan en el cuerpo y la sangre de Jesucristo, Hijo tuyo y Señor nuestro, que nos mandó celebrar estos misterios. Porque él mismo, la noche en que iba a ser entregado, tomó pan y, dando gracias, te bendijo, lo partió y lo dio a sus discípulos, diciendo: tomen y coman todo de él, porque esto es mi cuerpo, que será entregado por ustedes. Señor mío y Dios mío, yo creo

Del mismo modo, acabada la cena, tomó el cáliz, dando gracias, te bendijo y lo pasó a sus discípulos, diciendo: Tomen y beban todo de él, porque este es el cáliz de mi sangre, sangre de la alianza nueva y eterna, que será derramada por ustedes y por muchos para el perdón de los pecados. Hagan esto en conmemoración mía. Señor mío y Dios mío, yo creo, pero aumenta mi fe.

Así pues, Padre, al celebrar ahora el memorial de la pasión salvadora de tu Hijo, de su admirable resurrección y ascensión al cielo, mientras esperamos su venida gloriosa, te ofrecemos en esta acción de gracia el sacrificio vivo y santo. Dirige tu mirada sobre la ofrenda de tu Iglesia y reconoce en ella la víctima por cuya inmolación quisiste devolvernos tu amistad, para que fortalecidos con el cuerpo y la sangre de tu Hijo y llenos de su Espíritu Santo, formemos en Cristo un solo cuerpo y un solo Espíritu, que nos transforme en ofrenda permanente para que gocemos de tu heredad junto con tus elegidos, con María la Virgen, Madre de Dios, su esposo San José, los apóstoles y los mártires, y todos los santos, por cuya intercesión confiamos obtener siempre tu ayuda. Te pedimos, Padre, que esta víctima de reconciliación traiga la paz y la salvación al mundo entero. Confirme en la fe y en la caridad a tu Iglesia, peregrina en la tierra, a tu servidor, el Papa León, al nuestro obispo Fabio, al orden episcopal, a los presbíteros y diáconos y a todo el pueblo redimido por ti. Atiende los deseos y súplicas de esta familia que has congregado en tu presencia en el domingo, día en que Cristo ha vencido a la muerte y nos ha hecho partícipe de su vida inmortal. Reúne en torno a ti, Padre misericordioso, a todos tus hijos dispersos por el mundo, a nuestros hermanos difuntos, pedimos por el eterno descanso de María del Carmen Canales, de Fernández,

Y en él, a ti Dios Padre Unipotente, en la unidad del Espíritu Santo, todo honor y toda gloria por los siglos de los siglos. Queridos hermanos y hermanas, nos dirigimos a nuestro Padre con la misma oración que Jesús enseñó a sus discípulos, cantando juntos el Padre Nuestro.

Líbranos de todos los males, Señor, y concédenos la paz en nuestro día, para que, ayudados por tu misericordia, vivamos siempre libres de pecado y protegidos de toda perturbación, mientras esperamos la gloriosa venida de nuestro Salvador Jesucristo. Señor Jesucristo, que dijiste a tus apóstoles: la paz os dejo, mi paz os doy. No tengas en cuenta nuestros pecados, sino la fe de tu iglesia, y conforme a tu palabra, concédenos la paz y la unidad. Tú que vives y reinas por los siglos de los siglos. La paz del Señor esté siempre con cada uno de ustedes. Démonos fraternalmente un saludo de paz.

Señor, no soy digno de que entres en mi casa, pero una palabra tuya bastará para sanarme. El cuerpo y la sangre de Cristo nos guarde para la vida eterna.

comunión espiritual. Para ti, hermano, que por una causa justificante no pudiste recibir a Jesús sacramentalmente, te invito a que hagas la siguiente oración. Creo, Jesús mío, que estás realmente presente en el Santísimo Sacramento del altar. Te amo sobre todas las cosas y deseo recibirte en mi alma. Pero como ahora no puedo recibirte sacramentalmente, ven por lo menos espiritualmente a mi corazón. Y como si ya te hubiese recibido, te abrazo y me uno del todo a ti. Señor, no permitas que jamás me aparte de ti. Amén.

0: Oremos. Que el efecto de este don celestial, Señor, transforme nuestro cuerpo y nuestro espíritu para que sea su fuerza y no nuestro sentir lo que siempre inspire nuestras acciones. Por Jesucristo nuestro Señor. Pueden sentarse un momento para los avisos parroquiales.
1: Avisos parroquiales. Se les invita a los hermanos a participar en la oración por los enfermos todos los días jueves desde las 2 de la tarde. Las hermanas del apostolado de la oración están rifando una Biblia letra grande con un valor de $1 para que podamos apoyar a las hermanitas. También las hermanas franciscanas, misioneras de Jesús, nos invitan a participar de la fiesta en honor de los 800 años de San Francisco de Asís, el día 4 de octubre en la Capilla Divina Misericordia en la ciudad de San Miguel. Habrá excursión para las personas que quieran acompañar. La hora de salida es desde la 1 de la tarde, pueden estar acá en la parroquia. Y la Santa Misa será a las 5 de la tarde. Ven y acompáñanos. Habrá oración, predicación y muchos platillos para degustar en familia. El costo del pasaje es de $3.25 por persona. Alabado sea Jesucristo.
0: Queridos hermanos y hermanas, para el domingo 27 de este mes de septiembre tendremos la presentación de las candidatas para el Festival Mar y Tierra, que tendremos en octubre. El Festival Mar y Tierra va a ser el 25 de octubre. Y por eso, pues, junto con el Consejo de Pastoral, hemos pensado bien para el domingo 27 de este mes hacer la presentación antes de la misa de las 9. 10 minutos antes de la misa de las 9, pues va a ser la presentación de todas las candidatas del Festival Mar y Tierra, que ya nos vamos acercando poco a poco. Esta actividad que vamos a hacer, pues se ha pensado para restaurar los baños, restaurar allí, ¿verdad?, lo de los servicios, que sea algo bonito, en eso estamos pensando. Y también, dependiendo cuánto nos caiga, poder reparar estos dos vitrales que están más dañados que los otros dos de aquel lado, pero si logramos limpiar aquellos, pues también, ¿verdad? Porque se ve la diferencia de los que están arriba a los que están abajo, ¿o no? Se ve la diferencia, ¿verdad? De aquellos que ya arreglamos y esto que falta todavía que arreglar. Entonces, ahí con lo del festival que vamos a hacer, dependiendo cuántos nos vayan en la reparación de los baños, vamos a seguir con lo de los vitrales, si Dios permite, ¿verdad? Si Dios permite. Nos ponemos en pie para recibir la bendición del Señor. Regalémosle nuevamente un fuerte aplauso a la imagen de la Sagrada Familia de Nazaret. Esta imagen de la Sagrada Familia anda peregrinando por toda la diócesis. De aquí saldrá para la Vicaría Divino Salvador del Mundo. Entonces ya recorrió varias vicarías de nuestra diócesis. Y pues en esta semana vamos a hacer el traslado de ella hacia la Vicaría Divino Salvador del Mundo. Nos preparamos para recibir la bendición del Señor. El Señor esté con ustedes. Que la bendición de Dios Todopoderoso, Padre, Hijo y Espíritu Santo, descienda sobre ustedes y les acompañe siempre. La Santa Misa ha terminado, pueden ir en la paz del Señor.

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1: Hola, hola amiguitos, ¿cómo están? Feliz domingo, 13 de septiembre. Ya estoy listos con los cuentos, estoy listo con las canciones. Y si ustedes también quieren hacer algún saludo, también nosotros lo vamos a hacer. Al 26-41-21-57. Le vamos a mandar saluditos a las gemelitas Melanie y Fátima hasta el Baratío Norte. Siempre nos pasan escuchando, me comentan. Así que un saludo bien especial para ellas. Hola, buenos días. Buenos
2: Quiero
1: días.
2: Que me complazcas con la canción La Ronda de la Verdura.
1: La canción La Ronda de las Verduras.
2: Sí.
1: ¿Desde dónde nos llamas?
2: De Corinto.
1: Desde Corinto. ¿Con quién hablamos ahí?
2: Con Andrea.
1: Vaya, Andrea, pendiente entonces. Ya viene tu cancioncita, La Ronda de las Verduras. Feliz día.
2: Gracias.
1: Hasta luego. Qué bien. 26-41-21-57, amiguitos. Fíjense que le voy a mandar saluditos bien especiales a Sarbelio Espinal, hasta las Marillitas de Nueva Esparta. Le saluda a su hija Elizabeth y toda la familia. Hoy están cumpliendo años. Sarbelio Espinal, muchas felicitaciones. Hola, buen día. ¿Me puede complacer con la canción del Bosque de la Chinita? En el Bosque de la China, desde el Bejucal. Gracias por reportarse. Buen día, hágame un saludo para Camila y Elliot. Compláceme con una canción, Ángeles Fuimos, Dragon Ball Z, y el cuento de la historia de una madre. Bueno, buen día, quiero el cuento de las siete cabritas, le estoy escuchando en Mercedes de Oriente, en Honduras. Vaya, hasta allá saluditos bien especiales entonces. Así es, por acá me piden varios cuentos, me mandan como links. Fíjense que algunos links no puedo abrirlos aquí en la computadora. Sería bueno como que me mande mejor el título del cuento, porque se me dificulta. Don Omar, mi niña quiere escuchar el cuento de la cajita encantada, me dice. Vaya, pendientes entonces. Amiguitos, ya comenzamos el programa que es totalmente de ustedes, La Hora Infantil.
3: ¡Piper! ¡Mira, allá va el patito Juan!
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0: Saludos para María Orfilia Ruiz por cumplir años el día de hoy allá en Agua Fría del Islique, Caserío Los Ruices, de parte de su hermana Eduviges. También para su papá Dolores Hernández, que el 15 de septiembre va a estar cumpliendo años, hasta el mismo lugar, de parte de su hija Eduviges. Con todo gusto, Eduviges, claro que sí. También felicitamos a todos los niños de la familia Moreno en la aldea Las Golondrinas de Mercedes de Oriente en Honduras por ser el Día del Niño. El pasado 10 de septiembre, me dicen. Ah, bueno, saludos bien especiales a todos los niños. Y nos vamos a quedar con el cuento de la cabeza de Medusa.
1: La cabeza de Medusa. En un país muy lejano vivía una reina llamada Danae, que tenía un hijito de nombre Perseo. Un día, un grupo de malvados mató a Perseo y la arrojaron. La reina apretó a su hijito contra su pecho y dejó que las olas se la llevaran, confiada en el buen Dios. Las olas arrastraron la caja hasta una playa en donde había unos pescadores.
2: ¿Qué es eso? Una gran caja en la orilla de la playa. Seguro la arrojó el mar. Me acercaré a ella. Algo hay dentro de la caja. ¿Eh? Una mujer con un niño en brazos. ¿Quién es usted, señora? ¿Y cómo es que ha llegado aquí?
3: Estoy desfallecida de cansancio y mi hijito tiene hambre. ¿Nos puedes dar hospitalidad, buen pescador?
2: Salga, salga usted de allí. Mi humilde casa está a vuestras órdenes. Venga, señora, por aquí. Todo lo que me ha contado usted, señora, es terrible. Y estoy a vuestro servicio.
1: Gracias.
2: No tengo más que esta cabaña en que vivo con mi familia. Soy hermano del gobernante de este país, el rey Polidectes. Pero tanto él como sus súbditos son malos y crueles. Por eso me he retirado aquí cerca del mar a hacer mi vida.
1: Agradezco tu ayuda y me quedaré a vivir aquí, con mi hijo Perseo.
2: Yo lo ayudaré a ser fuerte y estudioso. Tengo libros suficientes para su educación. Aquí crecerá Perseo, cerca del mar.

0: han pasado muchos años y eres un hombre. Ha llegado el día en que tienes que presentarte ante el rey Polidectes como su súbdito.
1: Estoy listo para conocer a su majestad.
2: Deja bendecirte, hijo, y que tengas mucha suerte.
3: Majestad, el joven Perseo espera audiencia.
0: Hazlo pasar enseguida. Acércate, Perseo. Perseo, ya eres un joven fuerte y sé que mi hermano el pescador ha sido muy generoso contigo y con tu madre Danae. Y estoy seguro de que querrás pagar en alguna forma tantas bondades.
1: Majestad, mi vida os pertenece. Haré lo que se me pida.
0: Muy bien, muy bien. Tengo una pequeña aventura que proponerte. Sé que aprovecharás la oportunidad para distinguirte. No sé si sabrás que he pensado en casarme con una bella princesa. Y según es costumbre en estas ocasiones, quiero regalarle a mi novia algo digno de ella.
1: ¿Puedo ayudar a conseguir ese regalo?
0: Puedes, si eres tan valiente como creo. El regalo en que he pensado es la cabeza de la gorgona medusa con los bucles de víbora. Espero que tú me la traigas lo más pronto posible.
1: Mañana mismo saldré a buscarla.
0: Muy bien, Perseo. Pero ten cuidado de cortarle la cabeza de un solo tajo. Para no desfigurar el regalo. Quiero que este sea digno de la princesa. Así que, hasta pronto, Perseo.
1: Buen pescador, amigo.
0: Perseo, ya regresaste de ver al rey.
1: Así es. Y me ha encomendado le traiga la cabeza de medusa. La de los rizos de víbora.
0: ¿La cabeza de medusa? ¿Tú sabes quién es ese monstruo?
1: Algo he oído.
0: Existen tres hermanas gorgonas. Son los monstruos más raros y terribles que ha habido en el mundo. En vez de cabello, tienen rizos de serpientes con lenguas venenosas. Sus dientes son largos y puntiagudos. Sus manos son como de acero y sus cuerpos duros, con escamas que parecen de metal. Tienen inmensas alas de plumas como de oro que brillan cuando vuelan al resplandor del sol. Sería un espectáculo maravilloso poderlas ver. Pero cuando se lanzan en vuelo, todo mundo corre a esconderse.
1: ¿Tendrán miedo de ser atrapados por ellas?
0: No solo miedo de ser mordidos por las víboras o heridos por sus garras, sino por algo más terrible y difícil de evitar. Pues si alguien mira una gorgona, al instante queda convertido en estatua de piedra.
1: Buen pescador, no le digas a mi madre lo que me encomendó el rey, pues tengo que cumplir mi palabra. Voy ahora mismo a buscar mi espada y mi escudo y salgo de viaje enseguida.

0: Ahora que estoy solo aquí en el bosque, debo confesar que siento terror. Y como si fuera un niño, tengo ganas de llorar. Pues si algo me pasa, ¿quién cuidará a mi madre?
1: Perseo.
0: ¿Eh? ¿Quién me habla?
1: Yo, Perseo.
0: ¿Quién eres tú que tan ligero te mueves y llevas una espada retorcida y rara?
1: ¿Por qué estás triste, Perseo?
0: No, no estoy triste. Es que tengo que correr una aventura que me tiene algo preocupado.
1: Ah, tal vez te pueda ayudar. Antes he ayudado a jóvenes cuya tarea parecía muy difícil. Tal vez tú habrás oído hablar de mí. Tengo varios nombres, pero el que más me gusta es Mercurio.
0: ¿Mercurio? Sí, claro. Tienes una hermosa y ligera capa y un casco bien bonito. Y la espada de Mercurio.
1: Y otras cosas que más tarde descubrirás. Además, soy el amigo que te va a ayudar. Sé que quieres cortarle la cabeza a la gorgona Medusa. Y entre mi hermana y yo, te ayudaremos.
0: ¿Tu hermana?
1: Sí. Ella es muy sabia. Se llama Minerva. Lo primero que tienes que hacer es pulir tu escudo hasta que quede brillante como un espejo.
0: ¡Ah, eso es fácil! Ya está listo. ¿Te parece bien?
1: Perfecto. Y ahora, dame tu espada y toma la mía. Con ella podrás cortar el metal como si fuera mantequilla. Y empecemos por ir a buscar a las tres mujeres grises.
0: ¿Las tres mujeres grises? ¿Quiénes son?
1: Son unas viejitas muy raras. No tienen más que un ojo para las tres. Y solamente un diente. Debemos encontrarlas al atardecer, pues nunca salen a la luz ni del sol ni de la luna. ¡Vamos!
0: ¡Vamos!
1: Vaya si caminas lento.
0: Es que tú tienes alas en tus sandalias y creo que también en tu casco. Así, amigo, apenas te puedo alcanzar.
1: Yo te conseguiré sandalias con alas como las mías.
0: Oye, tú dijiste algo de tu hermana. ¿A dónde está? ¿Cuándo la veremos?
1: Pronto. Pero te advierto que mi hermana Minerva es muy prudente. Rara vez sonríe y nunca se ríe. Además, no dice una palabra a menos que sea importante o necesario. Conoce todas las artes. No es muy simpática, pero ella nos ayudará a encontrar a las gorgonas.
0: Ya está oscureciendo.
1: No tengas miedo. Hemos llegado al lugar en donde se encuentran las tres viejas grises. Y aunque tienen un solo ojo, este ve más que 12 ojos como los nuestros.
0: ¿Y cómo pueden ver con un solo ojo?
1: Lo tienen en la frente y se lo cambian de una a otra, enchufándolo como si fuera un foco. Así que solo una de ellas puede ver a la vez. ¡Shh! ¡Allí vienen!
0: Vienen largas cabelleras grises. Y sus vestidos son como de gasa, del color del tiempo. ¡Cómo brilla el ojo! Parece un inmenso brillante. Da la sensación de poder ver en la oscuridad.
2: ¡Hermana! ¡Hermana espantapájaros! ¿Ya has tenido el ojo mucho rato? ¿Ahora me toca a mí?
3: Deja que lo lleve otro rato, hermana pesadilla.
2: Me parece haber visto algo por esos matorrales.
4: Bueno, ¿y eso qué? ¿Yo podré ver también como tú? El ojo es tan mío como tuyo. Insisto en dar una espiadita.
5: ¿Y yo qué? Hace rato que no veo nada. Y ya es mi turno. Ya me cansé de que me lleven de la mano.
3: Es cierto. A ti te toca, pingarota. Y como no me gustan las discusiones, ¡ahí tienes ojo! ¡Póngaselo en la pijojo!
1: Mírenlas cómo estiran sus brazos flacos. Ahora es la oportunidad. ¡Pronto! ¡Pronto! ¡Quítales el ojo!
0: ¡Así! ¡Ya es mío!
5: ¿Qué pasó?
3: ¡No sé! ¡Tu pesadilla, dinos!
4: ¡Yo no puedo verte! ¿Quién tiene el ojo?
0: ¡Señoras, no peleen! ¡Su ojo lo tengo yo!
3: ¿Quién es nuestro ojo? ¿Quién eres?
5: ¿Qué hacemos, hermana espantapájaros?
3: No sé, hermana pingarota.
4: ¡Auxilio! ¡Auxilio! ¡Ay, ladrón!
1: ¡Un momento, señoras! ¡Un momento! Les devolveremos su ojo en cuanto nos digan en dónde están las ninfas.
4: ¿Las ninfas?
3: ¿Qué ninfas? ¿Hay ninfas del bosque? ¿Ninfas del río? ¿O ninfas de las fuentes?
1: Las ninfas que tienen la bolsa encantada, las zapatillas voladoras y el casco invisible.
4: ¡Ay, hermanitas! ¿Ustedes saben de qué habla este hombre?
3: ¡Unas zapatillas voladoras!
5: ¿Y un casco mágico?
4: ¿Cómo quieren que tres viejitas con un solo ojo lo sepan?
1: Bueno, amigo Perseo, vámonos.
4: ¡Un momento! ¡No, no se vayan! ¡Les diremos!
0: Gracias por la información. Y aquí tienen su precioso ojo enchufado en espantapájaros.
1: ¡Vámonos rápido!

0: Hemos llegado al país de las flores. Aquí viven las ninfas.
1: ¿Esas que están junto al lago son ellas?
0: Sí, esas son. Qué bellas, ¿verdad?
1: Lindísimas. Una tiene cabellera azul, otra rosa y otra dorada. Visten trajes de flores y juegan con los pájaros y mariposas.
0: Escucha, escucha qué lindo canto.
1: Es la voz más dulce que he oído.
0: Acerquémonos, Perseo. Amigas ninfas. Ninfa azul, ¿me quieres regalar tu bolsa mágica?
1: Gracias, ninfa azul.
0: Ninfa rosa, ¿me regalas tus zapatillas voladoras?

0: Ahora, Perseo, toma el casco invisible, cuélgate la bolsa mágica y ponte las zapatillas para volar. ¡Ten! ¡Eh! ¡Cuidado! ¡Se te fue una zapatilla volando! ¡Te la alcanzaré! Póntela, antes de que se te vuelva a ir. ¡Ya está! ¡Uy! ¡Me voy volando la cabeza! ¡Estira los pies! ¡Así! ¡Mira!
1: ¡Ya puedo mejor! ¡Me iré volando cerca de ti!
0: Ahora, ponte el casco invisible.
1: ¡Ya está!
0: ¡Y has desaparecido! ¡Te has vuelto invisible! ¿Dónde estás?
1: Aquí, a tu derecha. ¿No me ves?
0: Claro que no. Pero si yo no te puedo ver, tampoco te verán las gorgonas. Ahora sígueme y ensáyate a volar.
2: ¡Qué grande se ve la luna desde esta altura!
3: Y mira la tierra abajo, con sus ríos y sus valles. ¡Cuidado con los meteoros! Vamos a cambiar de ruta, pues por aquí hay muchos.
2: ¿Qué es lo que siento volando cerca de mí? Es más que una nube. Siento como... como una brisa.
3: Ah, es mi hermana Minerva. Ella nos viene acompañando, pues sin su sabiduría no podemos hacer nada. Tiene unos ojos tan maravillosos que en este momento te puede ver, aunque estés invisible. Así que ella será la primera en distinguir las gorgonas.
4: Vuelen un poco hacia la derecha, bajando despacio.
3: Sí, hermana.
2: Ya distingo un inmenso océano.
3: El mar está embravecido. Mira qué inmensas son sus olas.
2: Se estrellan contra las rocas.
4: Perseo, las gorgonas están a la vista.
2: ¿Dónde? No las veo.
4: En la costa, debajo de ti. Si en este momento dejaras caer una piedra, despegarías.
3: Te dije que ella sería la primera en verlas.
2: Bajaré un poco más.

0: ahora sí distingo algo en esa pequeña isla entre las rocas. Allí están. ¿Cómo brillan sus alas con la luz de la luna? Parece que están dormidas. Sus garras están semienterradas en la arena. Las víboras de sus cabezas también duermen. ¡Eh! Alguna que otra se mueve. Son espantosas y bellas a la vez. Sus caras se esconden entre las alas.
1: Ahora es tu oportunidad mientras están dormidas. Pues si despiertan, estás perdido.
0: ¿A cuál pego? Las tres son idénticas. ¿Cuál de las tres gorgonas es Medusa?
2: Medusa es a la única a quien le puedes cortar la cabeza. Pues las otras dos tienen el cuello tan duro que la espada más templada se rompería al tocarlas. ¡Ten cuidado! Ahora una de ellas se voltea y su cara quedará a la vista. Si la ves, quedarás convertido en estatua de piedra. Mírala nada más en el reflejo de tu escudo.
0: Ahora comprendo por qué me mandaste pulirlo, amigo Mercurio.
1: ¡Baja! ¡Baja más! Míralas cómo se retuercen. Parece que tienen pesadillas. Y las víboras de sus cabezas están inquietas también. No se vayan a despertar.
2: Ten calma, Perseo. Guíate por el reflejo de tu escudo mientras desciendes. Y ten cuidado de acertar al primer golpe.
1: Ahora, arrójate sobre ella.

0: Perseo, le cortaste la cabeza de un solo tajo. Métela rápido en la bolsa mágica.
1: Tu deber está cumplido. Ahora vuela rápido hacia arriba, pues las otras dos gorgonas tratarán de vengar la muerte de Medusa.
0: Apenas tuve tiempo de elevarme. Las gorgonas se han despertado. Y si no fuera porque soy invisible con mi casco, me harían pedazos. No las veo, pero oigo hasta acá el ceceo de las víboras. Más vale que me leve un poco más. ¡Qué bien vuelas ahora, Perseo! Trabajo me costó alcanzarte. Si no fuera porque mi hermana me dijo en dónde estabas, nunca te hubiera encontrado.
2: Amigo Mercurio, qué gusto tenerte cerca otra vez. Bajemos a tierra. Tengo que llevar la cabeza de Medusa al rey Polidemnes.
0: No puedo ir contigo, Perseo. Tengo que ir a visitar a mi amigo Neptuno en las costas azules.
2: Te acompañaré hasta allá y allí nos despediremos.
0: ¡Buena idea! ¡Volvemos rápido!

0: amico Mercurio, che gusto averti. Algo terrible ha pasado. La serpiente marina se ha robado a mis tres hijas.
1: ¿Pero cómo? ¿Por qué?
0: Sabía el reptil que yo no quería que viniera a dar al mar azul. En represalia y lleno de coraje, se llevó a mis hijas a sus dominios en las cuevas negras.
1: Te ayudaremos a rescatarlas. Vengo bien acompañado de mi amigo Perseo.
0: Gracias, Mercurio. Necesito dos jóvenes valerosos como ustedes. Monta un caballo de mar y tú, Perseo, monta otro. ¡Vámonos! Estas son las aguas grises en donde se encuentran las cuevas negras. Tengan cuidado. La serpiente marina es de largo de una ciudad y de un colapso puede acabar con todos nosotros.
1: Hace mucho que no uso mi espada. Me encantará usarla contra ese reptil. Cambiemos de espadas otra vez, Perseo.
2: Mercurio, deja el caballo. Ve solo. Sumérgete por la cueva del centro y llegarás justo a la cabeza de la serpiente. No trates de cortársela. No podrías. Encájale la espada en el ojo.
1: Gracias, hermana sabiduría. Qué gentil eres. Siempre ayudando a tu hermana. Ahora voy.
0: El agua se ha venido de rojo.
3: Iré tras Mercurio.
2: No, Perseo. Espera. Esa sangre es del monstruo. Ya lo ha matado Mercurio.
3: Ahí viene. Y trae a las tres princesas con él.
1: Majestad, os entrego a vuestras hijas. Lleváoslas pronto, pues el mar se sigue tiñendo de rojo y el agua se pondrá muy pesada para nadar.
0: Gracias, Mercurio, amigo mío. Ahora regreso a las profundidades del mar azul. Adiós. ¡Adiós, Perseo!
1: ¡Adiós, Rey Neptuno!
3: ¡Adiós!

0: Perseo, he gozado mucho en tu compañía, pero ha llegado el momento de despedirnos.
1: Sí, Mercurio. Has sido como un hermano, y te doy las gracias a ti y a tu gentil y sabia hermana Minerva. Ahora regreso a ver a mi madre y a terminar mi misión. Adiós, Mercurio.
0: Adiós. Adiós, amigo.

0: Amigo, buen pescador, al fin he llegado. ¿Dónde está Danae, mi madre?
1: Perseo, hijo mío, qué gusto de verte. Tu madre está escondida en un templo. Apenas te fuiste de viaje, mi hermano el rey Polidectes mandó por ella para encarcelarla en la torre. Y apenas tuvo tiempo de huir. Pero no te afligas, está en buenas manos y no le pasará nada.
0: Iré inmediatamente a palacio a ver al rey Polidectes.
1: Ten cuidado, recuerda que tanto él como sus súbditos son gente malvada y si pueden, te matarán.
0: No te preocupes, ya he cumplido mi misión y espero que el rey cumpla su palabra. Solicito ver a su majestad el rey.
2: Pasa, Perseo. El rey te espera. Te espera. Espera.
3: Acércate, Perseo. ¿Has cumplido tu misión? ¿Me trajiste la cabeza de Medusa? Porque si no, será tu cabeza el regalo para mi novia.
0: Majestad, he traído la cabeza de Medusa. Está intacta, con los rizos de víbora y completa.

0: Bien, será un maravilloso espectáculo del que no puedo privar a mis súbditos.
1: Su Majestad tiene razón. Es un espectáculo que se quedará en los ojos de quien lo vea para siempre.
0: Proclamaré día de fiesta. Que vengan todos aquellos que tienen curiosidad por ver la cabeza de Medusa. O la tuya.
2: Veo que la mayoría de mis súbditos se ha reunido en la Plaza Mayor.
0: Solo aquellos que prefieren quedarse en casa a cuidar a sus hijos no han venido. Tontos. Se perderán de un magnífico espectáculo.
3: ¡Súbditos del rey! Perseo, el joven valiente que dice traer la cabeza de Medusa, sube en estos momentos a la plataforma.
0: Perseo, te presento a mis súbditos. Aquí están todos. Todos los que quieren a su rey. Consejeros, ministros, cortesanos y el pueblo. ¿Estás listo para mostrar la cabeza de Medusa?
1: Sí, Majestad.
0: ¿En dónde está?
1: Dentro de esta bolsa bordada de piedras preciosas.
4: ¿Dentro de esta bolsa bordada de piedras preciosas?
5: ¿No será esa bolsa para una mujer?
0: ¡Silencio! ¡Silencio! Perseo, ¿dices que dentro de esa bolsa traes la cabeza de Medusa?
1: Sí, Majestad, así es.
0: Si no trae la cabeza de Medusa, ¿qué castigo merece?
6: ¡Le cortaremos las uñas!
0: ¡Así será! Si traes la cabeza, ¡muéstrala! Si no, ¡te cortaré la tuya!
1: Está bien, aquí está. Se han convertido en estatuas de piedra. Solo las gentes buenas que se quedaron en sus hogares tienen vida. Ellos y sus hijos. Ahora me iré a buscar a mi madre y al buen pescador, que de hoy en adelante será quien gobierne este país, a quien se le espera mucha felicidad.

0: Hallábase sentada una madre junto a la cuna de su pequeño hijo, afligida y temerosa de que la muerte se lo arrebatara. Pálido y demacrado era el rostro del pobre pequeño, y sus párpados permanecían entornados. Su respiración difícil era algunas veces tan profunda que más parecía suspiro que respiración. Y no obstante, aún infundía más lástima a la madre que el inocente moribundo. Empezaba a caer la noche cuando de repente la mujer oyó que llamaban a la puerta.
1: ¿Quién llama?
2: Señora, soy un pobre anciano a quien ha tomado por sorpresa la noche y me veo precisado a llamar a su puerta y a su buen corazón, pidiéndole me permita descansar un momento antes de reiniciar mi viaje, ya que el frío y la nieve han extenuado mi ya cansado cuerpo.
1: Pase, buen hombre. Tome asiento junto al fuego y yo mientras le serviré un pocillo de té caliente.
2: Gracias. Dios bendiga su bondad. ¿El pequeño en la cuna es su hijo?
1: Así es. Lo he tenido muy enfermo desde hace unos días. El doctor ya ha venido a verle y me dice que es cosa de esperar. Pero el crudo invierno que padecemos no ha hecho posible su mejoría. Y a fuerza de ser sincera, cada vez lo veo más débil. Tome. Beba un poco.
2: Gracias. ¿Podría acercarme al niño y mecerlo un poco?
1: Claro que sí.
2: Es muy hermoso.
1: Ya lo creo. Y lo es todo para mí. Me volvería loca si me faltara. ¿Verdad que no lo perderé? ¿Verdad que Dios no me lo quitaría? Él es tan bueno. Y no querría hacerlo.
2: Los designios de Dios, querida señora, son un misterio. A nosotros, simples mortales, no nos queda más que acatar su santa voluntad.
1: Pero esa no puede ser su voluntad. No. No así con un ser que apenas comienza a vivir.
2: Tenga fe, querida señora. Dios es muy grande. ¿Por qué no descansa un momento? Ande.
1: Gracias. Bien que me hace falta. Hace 3 días y 3 noches que no duermo y me siento agotada. Estoy tan cansada que mis ojos se cierran. ¿Qué pasó? Creo que me quedé dormida un instante. Señor, buen hombre, ¿dónde se ha ido? ¿No está? ¿Se ha marchado? ¡Qué raro!
3: ¡Dios mío! ¡No! ¡La cuna está vacía! ¡El anciano se ha llevado a mi hijo! ¡Mi hijo! ¡Mi hijo! ¡Hijo mío! ¡Oh, Dios! ¿Por qué? ¿Por qué? ¿Hacia dónde se iría el anciano? ¿Qué camino tomaría? ¿Pero qué veo? Una mujer sentada en la nieve. ¿Quién será? ¿Habrá ella visto qué rumbo tomó el anciano con mi hijo en brazos? Le preguntaré. Perdone, señora, que la moleste. ¿Vio usted si ha pasado un viejo con un niño en los brazos? Y si es así, ¿me puede decir qué rumbo ha tomado?
4: Ese hombre que entró en tu casa no era un anciano. Era la muerte. Y sí, lo he visto salir llevándose a tu hijo, pero la muerte corre más rápido que el viento y no suelta jamás a su presa.
3: Dime solo una cosa. ¿Qué dirección ha tomado? Dímelo, te lo suplico. Yo sabré alcanzarla.
4: Conozco el camino por donde se ha ido, pero antes de indicártelo, necesito que me dejes oír todas las canciones de cuna que cantabas a tu hijo. Esas canciones me agradan y tu voz me enamora. Yo soy la noche. Te he oído cantarlas varias veces y he visto correr tus lágrimas cuando las cantabas.
3: Te las cantaré todas. Todas enteramente. Pero será después. Ahora no me entretengas y déjame alcanzar a la muerte para recobrar a mi hijo.
4: Primero canta.
3: ¡Piedad!
4: Canta.

0: Y así la pobre madre, juntando las manos y llorando a mares, se puso a cantar. Muchas fueron sus canciones, pero en ellas había más lágrimas que palabras. Por fin dijo la noche:
1: linda voz la de una madre. Te diré lo que quieres saber. Camina en línea recta hacia el sombrío bosque de abetos. Por allí ha huido la muerte con tu hijo.
0: Siguió la vereda sin problemas hasta que de pronto el camino se partió en dos y entonces ya no supo cuál de ellos tomar. Había por allí un espinoso rosal sin hojas ni flores.
2: Mujer, tengo mucho frío.
3: Yo tengo uno más espantoso.
2: Sé cuál es tu pena. Tú me puedes beneficiar. Y yo puedo hacer algo por ti.
3: ¿De qué hablas?
2: Te diré qué rumbo tomó la muerte si me das un abrazo que logre quitarme el frío invernal.
0: Así lo hizo la desesperada mujer. Estrechó con tanta fuerza al rosal contra su pecho que las espinas se clavaron en su carne. Pronto empezó a sangrar por varias heridas. Aquella sangre la absorbió el rosal y este retoñó instantáneamente, cubriéndose de verdes y frescos tallos y de hermosas flores en aquella noche de invierno. Tan intenso y febril es el calor que alberga el seno de una madre afligida. El rosal también cumplió con su parte del compromiso e indicó a la señora el rumbo que debía seguir. No era fácil avanzar con el viento soplando en la cara, vistiendo ropa demasiado gastada y con heridas. Los pies maternos también sangraban e iban dejando un camino rojo. Así continuó la travesía hasta que la mujer llegó a un lago. De allí ya no supo qué debía hacer. Buscó con los ojos alguna barcaza o puente que la llevara al otro lado. Delirante de amor, se arrojó al suelo tratando de beber toda el agua del lago, cosa enteramente imposible. Pero la angustiada madre creía que Dios se apiadaría de ella y obraría un milagro.
4: No, no has de lograr lo que te propones. ¿Sabes? A mí me gusta tener perlas en el fondo de mis aguas y veo que tus ojos ostentan un brillo que excede al de todas las perlas que he poseído. Dame tus ojos.
3: Te daría mis ojos con gusto, pero los necesito por ahora para seguir buscando a mi pequeño. Tengo que arrebatárselo a la muerte.
4: Con el pago que te daré por tus ojos, podrás viajar y acercarte a tu hijo. Te abriré paso entre mis aguas para que llegues hasta la otra orilla.
0: Las alternativas no eran muchas y esta mujer errante se dio con gusto sus ojos, pensando que así encontraría más fácilmente a su criaturita. Al llegar al otro extremo, se sintió doblemente extraviada. Primero, porque no tenía la menor sospecha del sendero que debía tomar, y segundo, porque había perdido su vista.
3: ¿Y ahora? ¿Cómo reconoceré a la muerte que me ha arrebatado a mi hijo?
5: La muerte no ha llegado todavía.
3: ¿Quién eres?
5: Soy la encargada de cuidar el invernadero de la muerte. Pero ahora dime, ¿cómo te las has compuesto para llegar hasta aquí? ¿Quién te ha ayudado?
3: Solo Dios misericordioso. Pero tú también te apiadarás de mí, buena mujer. ¿Me podrías decir dónde está mi hijo?
5: No lo conozco. Y veo que eres ciega. Hay aquí muchos árboles, flores y plantas que se han marchitado esta noche. Y dentro de poco vendrá la muerte, como de costumbre, a retirarlos.
3: ¿Cómo es eso?
5: Debes saber que todos los seres humanos tienen aquí un árbol o una flor que representa su vida y carácter, y que muere con ellos. A simple vista, parecen vegetales ordinarios, pero al tocarlos, se notan en ellos las pulsaciones de un corazón. Busca, y tal vez podrás reconocer los latidos del corazón de tu hijo. Pero, ¿qué me darás si te enseño el camino?
3: Nada me queda. Sin embargo, pide lo que quieras y yo iré a buscarlo, aunque sea el fin del mundo.
5: De fuera de aquí, nada necesito. Pero me gusta tu larga y sedosa cabellera negra. Es muy rica y deseo cambiar con ella mis pobres canas.
3: Nada más. Tómala. Enhorabuena.
0: Y así la madre se arrancó sus magníficos cabellos que un tiempo fueron el orgullo de su juventud, poniendo en su lugar las canas cortas y escasas de la vieja. Esta la tomó luego de la mano y juntas entraron en el vasto invernadero donde crecía, formando soberbias espesuras, una vegetación maravillosa. Jacintos delicadísimos colocados bajo campanas de cristal estaban junto a petunias hinchadas y vulgares. Se veían también plantas acuáticas, algunas exuberantes y otras casi marchitas y con las raíces rodeadas de asquerosas culebras. Algo más lejos, se erguían esbeltas palmeras, copudas encinas y frescos plátanos. Y en un rincón se veían grandes cuadros de perejil, tomillo y otras hierbas de cocina que pertenecían a personas modestas, cuya vida simbolizaba una gran utilidad hacia la humanidad. Había además grandes arbustos plantados en unas macetas tan angostas e incapaces que parecía que iban a estallar. Y en cambio, míseras florecillas ocupaban ricos y holgados vasos de porcelana rodeadas de musgo y siendo objeto de los más exquisitos cuidados. Todo esto representaba la vida de los hombres que existía en aquel momento, desde la China hasta la Patagonia, pasando por México.
5: ¡Qué misterios tan grandes son los designios de Dios! Llevo siglos en este lugar y aún no alcanzo a comprender el porqué de la diferencia de unas plantas a otras.
0: Pero la madre no la oía y se concentraba con todas las fuerzas de su alma para poder reconocer las pulsaciones del corazón de su hijo, y así, tentando y palpando todas las pequeñas plantas, acabó por distinguir y reconocer los latidos deseados.
3: ¡Es él! ¡Es mi niño! Ya no te voy a dejar ir nunca más.
0: Efectivamente, había encontrado la planta que representaba la vida de su hijo. Un pequeño tallo de azafrán, doblado sobre sí mismo y poco menos que mustio.
5: ¡Cuidado! ¡No lo toques! ¡No te muevas de aquí! Cuando venga la muerte, que no debe tardar, amenázala con arrancar todas las flores que crecen alrededor y tendrá miedo, pues es responsable y ha de dar cuenta de ellas a Dios, no pudiendo arrancarse ninguna planta sin su previo consentimiento.
3: Está bien. Esperaré.
0: La atribulada madre pensaba que había valido la pena todo el sufrimiento de aquella larga noche. En su corazón renacía la esperanza de llevarse consigo a su hijo. Al poco rato se dejó sentir una ráfaga de viento glacial y la madre adivinó la proximidad de la muerte.
6: Pero, ¿cómo has hallado el camino de este sitio? ¿Cómo has hecho para llegar hasta aquí antes que yo? Explícate.
3: Soy madre.
0: La muerte extendió su mano larga y huesuda sobre el pequeño azafrán, pero la madre lo tenía estrechamente rodeado con las suyas, poniendo al mismo tiempo el mayor cuidado para no arrancar ninguno de los delicados pétalos. Entonces la muerte sopló sobre las manos de la madre, sintiendo en ese momento como quedaban sin fuerzas, ya que el aliento de la muerte es más frío y helado que los vientos del más riguroso invierno.
6: ¿No comprendes que tú nada puedes en contra mía?
3: Dios puede más que tú.
6: Es cierto, pero yo cumplo sus mandatos. Todas estas flores, todos esos árboles y matas, cuando ya no pueden vivir en el invernadero, los trasplanto a otros jardines, y entre ellos, al grandioso e inmenso paraíso. Comarcas desconocidas en las cuales ni tú sabes lo que ocurre, ni yo puedo decírtelo.
3: Ay, ten compasión de mí. No me arrebates a mi hijo ahora que he tenido la dicha de encontrarlo.
6: No puedo hacer nada.
3: Pues bien, ya que nada te dice la desesperación de una madre, yo arrancaré esas flores y haré lo mismo con las restantes, devastando todo este jardín.
6: ¡No! ¡No, no lo hagas! ¡Detente! ¿No reparas en destrozar el corazón de otras madres?
3: ¿Otras madres?
6: Sí.
3: Perdón. No. No, no podría hacerlo, no.
6: Ven. Levántate un momento. Toma. Toma tus ojos. Los he visto en el lago. Brillaban con tanta dulzura que no he podido menos que recogerlos. No sabía que fuesen los tuyos. Pues bien, recóbralos y mira al fondo de ese pozo. Ahí verás lo que habrías destruido al cortar esas flores. En el reflejo del agua, verás la suerte reservada a cada una de ellas, y también la de tu hijo, si él hubiese vivido.
0: La madre se inclinó sobre las aguas y vio pasar una serie de imágenes de infinita alegría, seguidas de espantosas escenas de pesadumbre, desolación y miseria. Esas cosas, así las unas como las otras, son voluntad de Dios.
3: Pero en lo que me acabas de mostrar, ¿está acaso el destino de mi hijo?
0: Sí, pero no te diré cuál de ellas es la suerte que a él espera.
3: Ay, por Dios, oye mis ruegos y respóndeme de una vez. Le estaba reservada a mi hijo la parte horrible de ese espectáculo. ¡Dímelo! ¡Dímelo sin rodeos! ¡Habla! ¡Por favor, habla! ¿No quieres contestarme? En la cruel incertidumbre en la que estoy sumida será mejor que me lo arrebates antes de que corra el riesgo de sufrir tales desgracias. Quiero más que a mí misma. Caigan pues sobre mí todas mis desdichas. Está bien. Llévatelo, enhorabuena. Y ve al reino de los cielos. Y que se olviden mis lágrimas, mis súplicas, mis palabras y mis sacrificios.
0: No te entiendo bien. Vamos a ver. ¿Quieres sí o no recobrar a tu hijo? ¿O prefieres que lo conduzca a ese lugar desconocido del que no puedo hablarte? ¿Ya no quieres recobrar a tu hijo?
3: No, no. No a ese precio. Y desde el fondo de mi corazón, perdóname, Dios mío, si reclamé contra tu voluntad. Tu voluntad que está cifrada siempre en lo mejor. Repito, a ese precio no me escuches, no me atiendas, no. No, no. A ese precio no. A ese precio no.
0: Y así, inclinando su cabeza sobre el pecho, caía abismada en la más terrible de las congojas, en tanto que la muerte arrancaba el débil tallo y volaba a trasplantarlo al jardín desconocido. A la mañana siguiente, al entrar el sol por las ventanas de la casa de aquella madre, la encontró sola y sumida en la más profunda de las tristezas.

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comunicamos a familiares y amistades el sensible fallecimiento de quien en vida fue la señora Luisa Reina Flores de Cruz. 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
1: Muy buenos días, hermanos y hermanas. Sean bienvenidos a esta Santa Eucaristía en este 24º domingo del tiempo ordinario. Hoy, la palabra de Dios nos conduce al corazón mismo del Evangelio, el perdón. Cristo nos invita a romper las cadenas del rencor, a vencer el resentimiento y a perdonar de corazón, porque también nosotros hemos sido alcanzados y sostenidos por la misericordia de Dios. De pie, recibamos a nuestro celebrante, el Padre Noé, y cantemos juntos el canto de entrada.

0: Padre, del Hijo y del Espíritu Santo.
1: Amén.
0: La paz del Señor esté con todos ustedes, hermanos.
1: Y con tu espíritu.
0: Buenos días a todos.
1: Buenos días.
0: Hermanos, celebremos el 24º domingo del tiempo ordinario. Hoy el Señor, en su palabra, nos va a invitar a que vivamos el perdón. Así como Dios nos ha perdonado, también nosotros debemos perdonar a nuestros hermanos sin guardar rencores, resentimientos en el corazón. Vamos a orar en esta mañana con las siguientes, hermanos, en la presencia de Dios, pidamos perdón de nuestros pecados.

0: petición a Dios y a la Virgen María por la protección de las familias Herrera Álvarez, Campos Fuentes, Riva Fuentes y Maldonado Fuentes. Acción de gracias a Dios y a la Reina de la Paz por cumplir 50 años de vida, Gilmer Antonio Torres, ofrece su mamá Hilda Torres. Escucha la Santa Misa en Carolina del Norte. Acción de gracias a Dios y a la Virgen María por haber llegado bien a su destino, Salvador Aníbal Torres y su esposa. Ofrece a Dios su mamá Hilda Torres. Acción de gracias a Dios y a la Virgen María por favores recibidos, ofrece María Jaime. Acción de gracias a Dios y a la Virgen María por estar cumpliendo 40 años de vida, Carmen María Martínez. Ofrecen sus hijas y su mamá. Acción de gracias a Dios y a la Virgen María por haber salido bien del parto, Zulma de Escobar, ofrece la familia. Acción de gracias a Dios y a la Virgen María por estar cumpliendo años de vida, Élida Argentina Ventura Ventura, ofrece su hija y nietos. Petición a Dios y a la Virgen María por la salud de Óscar Armando Canales Luna, ofrece su mamá María Ángela Canales. A los cumpleañeros de este domingo los felicitamos con un fuerte aplauso. ¡Feliz cumpleaños! Pedimos a Dios por nuestros hermanos que ya han muerto, por el alma de Domitila Herrera de Humansor, octavo día de novena, ofrecen sus hijos. Por el alma de Elmer Osmín Hernández, que está en Capilla Ardiente, ofrece María Esther Hernández. Por el alma de Juana Ángela Villatoro, octavo día de novena, ofrece la familia Lazo Ventura. Por el alma de Marina Concepción Cruz López, 2 años de fallecida, ofrecen sus hermanos. Por el alma de Óscar Concepción Báquiz, en el sexto día de novena, ofrece su esposa e hijos. Por el alma de Coralia del Carmen Sorto, en el sexto día de novena, ofrecen sus padres, hermanos e hijos. Por el alma de Julia Estela Velázquez y Leonardo Velázquez Núñez, en el sexto día de novena, ofrecen sus hijos y nietos. Por el alma de María Concepción Álvarez, octavo día de novena, ofrecen sus hijos. Por el alma de José Esposio García Fuentes, quinto día de novena, ofrece su esposa e hijos. Por el alma de Eugenia Escobar, quinto día de novena, ofrecen sus hijos. Por el alma de Juana Amanda Velázquez, tercer día de novena, ofrecen sus hijos y nietos. Por el alma de Sonia Maribel Medrano de Rubio, tercer día de novena, ofrece la familia Medrano Villatoro. Por el alma de Domitila Herrera de Humansor, octavo día de novena, ofrecen sus hijos. Por el alma de Fermina Concepción Sorto, 5 años de fallecida, ofrece su hermana Milagro. Por el alma de Fernando Fermán, 18 años de fallecido, ofrece su hija Ofelia Ventura. Por el alma de Luisa Reina Flores de Cruz, que está en Capilla Ardiente, ofrece la familia Brune Ventura. Por el alma de Santiago Rubio, 7 años de fallecido. Por el alma de Gregoria Reyes de Rubio, 20 años de fallecido, ofrecen sus hijos. Por el alma de Nelson Alexis Humansor, 8 años de fallecido, ofrecen sus abuelos. Por el alma de Etelvina Medrano, 7 años de fallecida. Por el alma de Rosario Villatoro, ofrece su hijo Pablo Villatoro. Y por las almas del purgatorio, ofrece a Dios la familia Escobar Andrade. Digamos juntos: yo confieso ante Dios Todopoderoso y ante ustedes, hermanos, que he pecado mucho de pensamiento, palabras, obras y omisión, por mi gran culpa. Por eso ruego a Santa María siempre Virgen, a los ángeles y a los santos, y a ustedes, hermanos, que intercedan por mí ante Dios nuestro Señor. Dios Todopoderoso, tenga misericordia de nosotros, perdone nuestros pecados y nos lleve a la vida eterna.
1: Amén.

0: creador y soberano de todas las cosas, vuelve a nosotros tus ojos y concede que te sirvamos de todo corazón, para que experimentemos los efectos de tu misericordia. Por nuestro Señor Jesucristo, tu Hijo, que contigo vive y reina en unidad del Espíritu Santo y es Dios por los siglos de los siglos.
1: La primera lectura del libro del Eclesiástico, capítulo 27, versículo 33, capítulo 28, versículo 9, nos recuerda que el rencor y la ira destruyen el corazón y nos alejan de Dios. De igual manera, nos invita a reflexionar que no podemos pedirle a Dios lo que no le ofrecemos al prójimo. Escuchemos.

0: cosas abominables son el rencor y la cólera. Sin embargo, el pecador se aferra a ellas. El Señor se vengará del vengativo y llevará rigurosa cuenta de sus pecados. Perdona la ofensa a tu prójimo, y así cuando pidas perdón, se te perdonarán tus pecados. Si un hombre le guarda rencor a otro, ¿le puede acaso pedir la salud al Señor? El que no tiene compasión de un semejante, ¿cómo pide perdón de sus pecados? Cuando el hombre que guarda rencor pide a Dios el perdón de sus pecados, ¿hallará quien interceda por él? Piensa en tu fin y deja de odiar. Piensa en la corrupción del sepulcro y guarda los mandamientos. Ten presentes los mandamientos y no guardes rencor a tu prójimo. Recuerda la alianza del Altísimo y pasa por alto las ofensas. Palabra de Dios.
1: El Salmo responsorial 102 nos lleva a proclamar esa misericordia de un Dios que nos perdona y nos invita a hacer lo mismo que Él. Unamos nuestras voces al salmista diciendo: el Señor es compasivo y misericordioso.
2: El Señor es compasivo y misericordioso.
3: Bendice al Señor, alma mía, que todo mi ser bendiga su santo nombre. Bendice al Señor, alma mía, y no te olvides de tus beneficios.
1: El Señor es compasivo y misericordioso.
3: El Señor perdona tus pecados y cura tus enfermedades. Él rescata de tu vida del sepulcro y te colma de amor y de ternura.
1: El Señor es compasivo y misericordioso.
3: El Señor no nos condena para siempre, ni nos guarda rencor perpetuo. No nos trata como merecen nuestras culpas, ni nos paga según nuestros pecados.
1: El Señor es compasivo y misericordioso.
3: Como desde la tierra hasta el cielo, así es de grande su misericordia. Como un padre es compasivo con sus hijos, así es compasivo el Señor con quien lo ama.
1: El Señor es compasivo y misericordioso. La segunda lectura de la carta del apóstol San Pablo a los Romanos, capítulo 14, versículos del 7, versículo 7 y versículo 1. San Pablo nos invita a reconocer que no caminamos solos, ni vivimos para nosotros mismos, que nuestra existencia está llamada a ser una respuesta de amor a aquel que nos ha redimido. Escuchemos.
4: Lectura de la carta del apóstol San Pablo a los Romanos. Hermanos, ninguno de nosotros vive para sí mismo, ni muere para sí mismo. Si vivimos para el Señor, vivimos. Y si morimos para el Señor, morimos. Por lo tanto, ya sea que estemos vivos o que hayamos muerto, somos del Señor. Porque Cristo murió y resucitó para ser Señor de vivos y muertos. Palabra de Dios.
1: El Santo Evangelio del libro de San Mateo, capítulo 18, versículos del 21 al 35. Jesús nos hará contemplar la inmensidad de la misericordia que Dios derrama sobre nosotros y al mismo tiempo la responsabilidad que tenemos de hacerla visible en nuestra relación con los demás. Con el Aleluya nos preparamos para escuchar la buena nueva de salvación.

Les doy un mandamiento nuevo, dice el Señor, que se amen los unos a los otros como yo los he amado.

En aquel tiempo, Pedro se acercó a Jesús y le preguntó: si mi hermano me ofende, ¿cuántas veces tengo que perdonarlo? ¿Hasta siete veces? Jesús le contestó: no solo hasta siete, sino hasta 70 veces 7. Entonces Jesús les dijo: el reino de los cielos es semejante a un rey que quiso ajustar cuentas con sus servidores. El primero que le presentaron le debía muchos millones. Como no tenía con qué pagar, el Señor mandó que lo vendieran a él, a su mujer, a sus hijos y todas sus posesiones para saldar la deuda. El servidor, arrojándose a sus pies, le suplicaba diciendo: ten paciencia conmigo y te lo pagaré todo. El rey tuvo lástima de aquel servidor, lo soltó y hasta le perdonó la deuda. Pero apenas había salido aquel servidor, se encontró con uno de sus compañeros que le debía poco dinero. Entonces lo agarró por el cuello y casi lo estrangulaba mientras le decía: págame lo que me debes. El compañero se le arrodilló y le rogaba: ten paciencia conmigo y te lo pagaré todo. Pero el otro no quiso escucharlo, sino que fue y lo metió en la cárcel hasta que le pagara la deuda. Al ver lo ocurrido, sus compañeros se llenaron de indignación y fueron a contar al rey lo sucedido. Entonces el Señor lo llamó y le dijo: siervo malvado, te perdoné toda aquella deuda porque me lo suplicaste. ¿No debías tú también haber tenido compasión de tu compañero como yo tuve compasión de ti? Y el Señor, encolerizado, lo entregó a los verdugos para que no lo soltaran hasta que pagara lo que debía. Pues lo mismo hará mi Padre Celestial con usted.

Les saludo, queridos hermanos, a cada uno de ustedes que participan de esta Eucaristía, los que están aquí en nuestro templo parroquial, así como también los que a través de la radio o de internet celebran la Eucaristía, oran con nosotros. Queridos hermanos y hermanas, vamos a meditar esta palabra que Dios nos regala en el 24º domingo del tiempo ordinario. En el libro del Sirácide, o también conocido como libro del Eclesiástico, tenemos recogido el pensamiento de los maestros de Israel. ¿Cómo pensaban? ¿Qué era lo que enseñaban los escribas? Dice el libro del Sirácide, que es nuestra primera lectura de hoy. Esto era lo que enseñaban los maestros de Israel.

decían los maestros de Israel, el pecador se aferra a ellas, al rencor, a la cólera. El Señor se vengará del vengativo. No sea rencoroso, no sea vengativo. Y llevará rigurosa cuenta de sus pecados. Y decían los maestros en Israel, perdona la ofensa a tu prójimo. Y así cuando pidas perdón, se te perdonarán tus pecados. Esta era la enseñanza en Israel. Perdona, perdona a tu prójimo para que Dios, eso ya lo enseñaban ellos, perdona para que Dios te perdone. Si un hombre, escuche bien, si un hombre le guarda rencor a otro, ¿le puede pedir la salud al Señor? ¿El perdón al Señor? Sí, esto ya lo enseñaban los maestros de Israel. El que no tiene compasión de un semejante, ¿cómo pide perdón de sus pecados? Cuando el hombre que guarda rencor pide a Dios el perdón de sus pecados, ¿hallará quien interceda por él? Esta era ya la enseñanza en Israel. ¿Cómo te atreves a venir a pedirle perdón a Dios si tú no perdonas? Hay que perdonar, decían los maestros en Israel, hay que perdonar. Perdonemos, hermanos, para que vivamos en armonía, para que vivamos en paz, para que llevemos una vida tranquila. Perdonemos. Pero los maestros de Israel tenían un límite. Sí, está bien, perdone, hermana, perdone. Y le preguntaba la gente a los maestros de Israel, ¿y cuántas veces, maestro? Y decían ellos, 3 veces. ¿Cuántas veces podemos perdonar? 3 veces, decían ellos, nada más 3. Y nosotros todavía hablamos así, ¿verdad? A la tercera, me las pagas. 3 nada más. Eso ya lo enseñaban los maestros de Israel, ¿verdad? Que nosotros todavía lo guardamos. 3 nada más. No, y te voy a perdonar. 3 nada más.

se le acerca hoy a Jesús, dice el Evangelio, y le dice. Pedro se acercó a Jesús y le preguntó: Maestro, si mi hermano me ofende, ¿cuántas veces tengo que perdonarlo? Yo sé que los maestros de Israel dicen 3, le dice Pedro. Ellos dicen hasta 3. Pero yo digo, Señor, le dice Pedro, que hay que perdonar 7 veces, le dice Pedro. Me parece que 3 es muy poquito. No, yo creo que se puede subir un poquito. Podemos ir más allá. No perdonemos 3 veces, perdonemos 7 veces. ¿Qué te parece?

70 veces 7. ¿Y qué significa eso, hermanos? ¿Qué significa eso? ¿Tiene límites el perdón? Hermanos, ¿el perdón tiene límites? ¿Cómo es el perdón? ¿Cómo es el perdón? ¿Cómo es el perdón, hermanos? Ilimitado. El perdón tiene que ser sin límite. ¿Qué está diciendo, padre? Sin límite. ¿Sí? Ni tres ni siete. Hay que perdonar. Hermanos, hay que perdonar. ¡Qué alto nos puso esto Jesús! ¿Cómo se te ocurre, Jesús, decirnos tal cosa? ¿Qué voy a perdonar siempre? ¿Con qué me cuesta perdonar una? ¡Una! Yo ni aguanto tres, menos siete. Pedro, te voy a explicar algo, le dice Jesús. Hay un rey que tenía un siervo que le debía. ¿Cuánto le debía? ¿Oyeron el texto evangélico? El rey manda llamar a uno de los siervos y lo llama para arreglar cuenta. Y le dice el rey, págame. ¿Pero cuánto debe? ¿De cuánto es la deuda de este? ¿Ah? No sabemos cuánto, solo dice que eran muchos millones. Este hombre debía millones. ¿Usted cuánto debe, hermana? ¿Usted cuánto debe? ¿De cuánto es su deuda, hermanos, con el rey? ¿Cuánto le debe usted al rey? Bueno, ¿y quién es ese criado, pues? ¿No somos los que estamos aquí? Somos nosotros, hermanos, somos nosotros. La deuda que tenemos con el rey es de muchos millones. Millones. Le debemos. Y dice el rey, este hombre no va a pagar. Este no paga ni con su vida, ni con la de su mujer, ni con la de sus hijos, ni vendiendo las tierritas que tiene. No hay manera, este no puede pagar. Porque la deuda que tiene, hermanos, la deuda que tiene es grandísima. A saber cómo se había zampado ese tanto, ¿verdad? En la deuda. Millones, la deuda es enorme. ¿Y qué le dijo este criado al rey? Entonces este hombre, arrojándose a sus pies, le suplicaba: ten paciencia conmigo, majestad, y te lo voy a pagar.

le perdonó. Mire, ¿qué hizo el rey? Le perdonó toda la deuda, todita. Ahora el criado, hermanos, el criado ya no debe. Está sin deuda.

Pero ¿qué hizo este hombre al salir de la presencia del rey? Hermanos, estamos en la presencia del rey ahorita nosotros. ¿Qué hizo este hombre que había recibido un perdón sin límites? ¿Qué hizo este hombre? Apenas había salido aquel servidor de la presencia del rey, se encontró con uno de sus compañeros que le debía poco dinero. ¿Cuánto le debían a este? Poquito. Hermanos, la deuda que tenían otros con él era poquito. Y cuando lo encuentra, escuche bien, cuando lo encuentra, antes de decirle alguna palabra, de una vez, dice el Evangelio, se fue. Y aquel servidor, dice, lo agarró por el cuello y casi lo estrangulaba mientras le decía: págame, págame. Y ya casi le quitaba la respiración, ya casi lo mataba. Págame, le decía. Y lo tenía: págame. ¿Hay alguien que le deba a usted, hermana? ¿Quién le debe a usted? ¿Quién le está debiendo a usted? ¿Quién le debe a usted? Su marido, quizás, ¿verdad? Mi marido, padre, me la debe. Mi mujer, padre, me la debe. Mis hijos, padre. Mi suegro, o espero no sea el padre que te la debe, ¿verdad? Muérate del cuello, págame, págame. ¿Nos sale perdonar, hermanos? ¿Nos sale? Hermanos, cuando hemos sido heridos, ofendidos, ¿me sale perdonar? ¿Qué es lo primero que me sale? Agarrarte del cuello y decirte: págame. Somos crueles, hermanos. Somos, ¿cómo somos, hermanos? Crueles. Somos duros de corazón. Págame, desgraciado. Y si no te, y no falta alguna comadre que usted tiene que le dice: hágalo sufrir, comadre, le dice. Que se las pague todas, le dice, ¿verdad? No, si hasta gusto siente la señora. Y le dice la otra: usted va a estar en paz, comadre, hasta que se desquite, le dice. Así es que somos perversos, somos duros. Somos duros, crueles. ¿O no es así usted, hermana? Usted es un pan de Dios, ¿verdad? Si a usted, a saber cómo es que no se lo han comido las hormigas, hermano. Somos yuca. Págame, desgraciado. Sí, dele, dele, dale. Hasta aquí. Bueno, ¿tuvo compasión aquel hombre? ¿Tuvo compasión? Miren, y hay gente que dice: padre, yo creo que con esto me voy a morir. De verdad, yo espero que el día que usted esté muriendo y llame al padre, le pueda decir: padre, no odio a nadie. No siento rencor.

porque no saben lo que, y ya estaba muriendo. Perdónalo, Padre. Espero que no muras con esos resentimientos que llevas y con ese odio que llevas en el corazón. Yo no sé cómo usted puede dormir, hermana, con todo eso que lleva. ¿Cómo le hace usted para dormir? Con esa carga que lleva en el pecho, hermana. Ah, Padre, si yo antes de dormir, échame la pastilla, vos. Échamela. No, y la pastilla no me duermo, Padre. Pues sí, no, y la gran carga que lleva, pues. ¿Y cómo? Si hasta en la gran cara que anda usted se le nota el cargamento que lleva. La gran amargura que lleva. Si hasta por fuera se le echa de ver a usted cómo anda. Pues sí. A veces pesa, hermanos. Pesa. Pesa. ¿Perdonó este hombre o no perdonó? No perdonó. Espero que usted se quede perplejo cómo termina esta parábola. Al ver lo ocurrido, sus compañeros se llenaron de indignación y fueron a contar al rey lo sucedido. Entonces el Señor lo llamó y le dijo: siervo malvado, yo te perdoné a ti toda la deuda porque vos me lo pediste, le dice el rey. ¿No debías tú también haber tenido compasión de tu compañero como yo tuve compasión de ti? Y el rey, encolerizado. ¿Oyó, hermana? ¿Cómo está el rey ahora? Mírele la primera cara que tenía el rey. Mírele la primera cara. Mire con qué amor. Padre, perdónalos. Perdónalos. Mire con qué amor. Qué cara la primera. Pero después el rey ya no tenía esa cara. ¿Cómo estaba? ¿Cómo estaba el rey, hermana? Haga usted una cara así. Imagínese al rey. Encolerizado. Dice el rey:

0: ¿Nos conviene perdonar o no nos conviene, hermanos? ¿Le conviene o no le conviene? Más le vale. ¿Le conviene, hermana? No puedo, padre. ¿Le conviene, hermana? ¿Le conviene? ¿O quiere usted hallar esa cara? Encolerizado. Tráiganmelo. Démenle unos garrotazos primero. Démenle unos leñazos a este. Este recibió misericordia y no fue capaz de darla. Pero a veces hay miedo, hermanos. ¿Por qué no perdona, hermana? Padre, tengo miedo. ¿A qué le tenés miedo? A que me la vuelvan a hacer, padre. A que me vuelvan a dañar, padre. Por eso no perdono, porque tengo miedo. ¿Es difícil perdonar, hermanos? Les pregunto, ¿es difícil perdonar? Se lo voy a preguntar de otra manera. ¿Es complicado perdonar? Sí lo es. Es difícil. Cuesta. Cuesta. Esa gracia solo la da Dios. Pídasela al Señor hoy. Pídasela al Señor. Señor, dame la gracia de perdonar. No tres, no siete, sino siempre. Señor, dame la gracia de perdonar siempre. A mí no me nace, Señor. A mí no me nace. Pero ayúdame a perdonar siempre. No quiero llevar esta carga en mi corazón. Quiero tener una vida serena, tranquila. Que no ocupe la pastilla para dormir, Señor. Serena. Con el tecito que usted se bebe en la noche, hermana. Con el, ¿de qué hace tecito usted antes de dormir? ¿O no hace ningún tecito usted para... ¿Café hace usted para dormir? ¿Ah? Hágase un tecito para dormir. De manzanilla. O de flores de... no sé, ¿verdad? No, de chilamate, no. No, de ese no. ¿De qué? De mejor de pitos, ¿verdad? Un tecito, con el tecito nada más. Porque la vida está serena. Puedo descansar, padre. No llevo pesos en mi corazón. Que Dios nos libere, ¿verdad? Alabado sea Jesucristo, hermano. Pongámonos de pie y profesemos la fe. Digamos todos, creo en un solo Dios, Padre Todopoderoso, Creador del cielo y de la tierra, de todo lo visible y lo invisible. Creo en un solo Señor Jesucristo, Hijo único de Dios, nacido del Padre antes de todos los siglos, Dios de Dios, luz de luz, Dios verdadero de Dios verdadero, engendrado, no creado, de la misma naturaleza del Padre, por quien todo fue hecho, que por nosotros los hombres y por nuestra salvación bajó del cielo, y por obra del Espíritu Santo se encarnó de María la Virgen y se hizo hombre, y por nuestra causa fue crucificado en tiempo de Poncio Pilato, padeció y fue sepultado, y resucitó al tercer día según las Escrituras, y subió al cielo, y está sentado a la derecha del Padre, y de nuevo vendrá con gloria para juzgar a vivos y muertos, y su reino no tendrá fin. Creo en el Espíritu Santo, Señor y dador de vida, que procede del Padre y del Hijo, que con el Padre y el Hijo recibe una misma adoración y gloria, y que habló por los profetas. Creo en la Iglesia, que es una santa, católica y apostólica. Confieso que hay un solo bautismo para el perdón de los pecados. Espero la resurrección de los muertos y la vida del mundo futuro. Amén. A cada petición vamos a responder: te lo pedimos, Señor.
1: Por el Papa León, nuestro obispo Fabio Colindres, nuestro sacerdote el Padre Noé, y por todo el pueblo santo de Dios, para que sean presencia viva de la misericordia divina, perdonando de corazón y sin límites, según el Evangelio, a cada uno de sus hermanos. Oremos.
2: Te lo pedimos, Señor.
1: Por quienes ejercen el poder político y económico del mundo, para que lo hagan por las sendas de la justicia y contribuyan a construir una paz estable y una sociedad en armonía, oremos.
0: Te lo pedimos, Señor.
1: Por quienes no tienen trabajo, los desposeídos, los olvidados de la sociedad, para que conscientes de nuestro compromiso como cristianos, podamos salir a su encuentro con nuestra ayuda solidaria, oremos.
0: Te lo pedimos, Señor.
1: Por nosotros, para que, movidos por la misericordia de Dios, sepamos perdonar de corazón hasta 70 veces 7 y vivamos siempre en la reconciliación y la paz, como nos enseña Jesús, oremos.
0: Te lo pedimos, Señor. Escucha, Padre, las súplicas que te hemos hecho. Te lo pedimos a ti que vives y reinas por los siglos de los siglos.
3: Amén.
0: Siéntense, hermanos, y cantemos.

0: Oren, hermanos, para que este sacrificio mío y de ustedes sea agradable a Dios Padre Todopoderoso.
1: El Señor reciba de tus manos este sacrificio para alabanza y gloria de su nombre, para nuestro bien y el de toda su santa iglesia.
0: Oremos. Sé propicio, Señor, a nuestras plegarias y acepta benignamente estas ofrendas de tus siervos, para que aquello que cada uno ofrece en honor de tu nombre aprovecha a todos para su salvación. El que vive y reina por los siglos de los siglos.
2: Amén.
0: El Señor esté con ustedes.
1: Y con tu espíritu.
0: Levantemos el corazón.
1: Lo tenemos levantado hacia el Señor.
0: Demos gracias al Señor nuestro Dios.
1: Es justo y necesario.
0: En verdad, es justo y necesario darte gracias y alabarte, Dios Padre Todopoderoso, por todo lo que haces en este mundo, por Jesucristo, Señor nuestro. Pues en una humanidad dividida por las enemistades y las discordias, sabemos que tú diriges los ánimos para que se dispongan a la reconciliación. Por tu espíritu, mueves los corazones de los hombres para que los enemigos vuelvan a la amistad, los adversarios se den la mano y los pueblos busquen la concordia. Con tu acción eficaz consigue, Señor, que el amor venza al odio, la venganza deje paso a la indulgencia y la discordia se convierta en amor mutuo. Por eso, con los coros celestiales te damos gracias continuamente y en la tierra cantamos sin cesar tu majestad.

A ti pues, Padre omnipotente, te bendecimos por Jesucristo, tu Hijo, que ha venido en tu nombre. Él es la palabra de salvación para los hombres, la mano que tiendes a los pecadores, el camino que nos conduce a tu paz. Cuando nos habíamos apartado de ti por nuestros pecados, Señor, nos reconciliamos.

del mismo modo. Aquella noche tomó en sus manos el cáliz de la bendición y, proclamando tu misericordia, se lo dio a sus discípulos diciendo: tomen y beban todo de él, porque este es el cáliz de mi sangre, sangre de la alianza nueva y eterna, que será derramada por ustedes y por muchos para el perdón de los pecados. Hagan esto en conmemoración mía.

Así pues, al celebrar el memorial de la muerte y resurrección de tu Hijo, quien nos dejó esta prenda de su amor, te ofrecemos lo que tú nos entregaste, el sacrificio de la reconciliación perfecta. Te pedimos humildemente, Padre Santo, que nos aceptes también a nosotros juntamente con tu Hijo, y en este banquete salvífico concédenos el mismo Espíritu que haga desaparecer toda enemistad entre nosotros. Que este Espíritu haga de tu Iglesia signo de unidad e instrumento de tu paz entre los hombres, y nos guarde en comunión con nuestro Papa León y nuestro Obispo Fabio, con los demás obispos y con todo tu pueblo. Así como nos has congregado ahora en torno a la mesa de tu Hijo, reúnenos con la gloriosa siempre Virgen María, Madre de Dios y Madre nuestra, en su advocación de Nuestra Señora de los Dolores, con su esposo San José, los apóstoles, los mártires, San Óscar Arnulfo Romero, Santa Rosa de Lima, nuestra patrona, y todos los santos, y con nuestros hermanos difuntos, que confiamos a tu misericordia. Recuerda, Señor, a don Atila Herrera de Humansor, Elmer Osmín Hernández, Juana Ángela Villatoro, Marina Concepción Cruz López, Óscar Concepción Baquis, Coralia del Carmen Sorto, Julia Estela Velázquez, Leonardo Velázquez Núñez, María Concepción Álvarez, José Esposio García Fuentes, Eugenia Escobar, Juana Amanda Velázquez, Sonia Maribel Medrano de Rubio, Domitila Herrera de Humansor, Fermina Concepción Sorto, Fernando Fermán, Luisa Reina Flores de Cruz, Santiago Rubio, Nelson Alexis Humansor, Etelvina Medrano, Rosario Villatoro, las almas del purgatorio. Reúnenos con todos los hombres de toda raza y lengua que murieron en tu amistad, en el banquete de la unidad eterna, en los cielos y en la tierra nueva, donde brilla la plenitud de tu

el amor de Dios ha sido derramado en nuestros corazones con el Espíritu Santo que se nos ha dado. Digamos con fe y esperanza.

0: Líbranos de todos los males, Señor, y concédenos la paz en nuestros días, para que, ayudados por tu misericordia, vivamos siempre libres de pecado y protegidos de toda perturbación, mientras esperamos la gloriosa venida de nuestro Salvador Jesucristo.
1: Tuyo es el reino, tuyo es el poder y la gloria por siempre, Señor.
0: Señor Jesucristo, que dijiste a tus apóstoles: la paz les dejo, mi paz les doy. No tengas en cuenta nuestros pecados, sino la fe de tu iglesia. Y conforme a tu palabra, concédenos la paz y la unidad. Tú que vives y reina por los siglos de los siglos.
1: Amén.
0: La paz del Señor esté siempre con ustedes,
1: hermanos. Y con tu espíritu.
0: Como hijos de Dios, démonos el saludo de paz.

0: Este es el Cordero de Dios que quita el pecado del mundo. Dichosos los invitados al banquete del Señor.
1: Señor, no soy digno de que entres en mi casa, pero una palabra.
0: El cuerpo y la sangre de Cristo me guarde para la vida eterna.

oración de comunión espiritual. Creo, Jesús mío, que estás real y verdaderamente en el cielo y en el santísimo sacramento del altar. Os amo sobre todas las cosas y deseo vivamente recibirte dentro de mi alma. Pero no pudiendo hacerlo ahora sacramentalmente, venid al menos espiritualmente a mi corazón. Y como si ya os hubiese recibido, os abrazo y me uno del todo a ti. Señor, no permitas que jamás me aparte de ti. Amén.

0: el cáliz de bendición por el que damos gracias es la unión de todos en la sangre de Cristo, y el pan que partimos es la participación de todos en el cuerpo de Cristo. Oremos. Que el efecto de este don celestial, Señor, transforme nuestro cuerpo y nuestro espíritu, para que sea su fuerza y no nuestro sentir lo que siempre inspire nuestras acciones. El que vive y reina por los siglos de los siglos. Hermanos, siéntense un momento para que recibamos los avisos. El día de mañana, la Santa Misa, a las 6:30 de la mañana, y por la tarde, a las 6 de la tarde, hermanos, este templo estará abierto. Los nazarenos y la Dolorosa van a dirigir la meditación de los 7 dolores de la Santísima Virgen María. Los que quieran venir a este momento de meditación están invitados mañana a las 6 de la tarde. Y el martes es 15, fiesta de nuestra patria, 205 años de independencia, y es el día de Nuestra Señora de los Dolores. Vamos a celebrar la misa a las 6:30 de la mañana, y luego Santa Misa en la Comunidad del Caragual a las 3 de la tarde, y Santa Misa de Nuestra Señora de los Dolores aquí en el templo a las 5 de la tarde. Les invitan los nazarenos y las dolorosas a que los puedan, después la procesión. Han estado afanados aquí, ayer estaban preparando esta anda donde va a ir la imagen de Nuestra Señora de los Dolores a la procesión. Vamos a la calle a caminar un momento con la imagen de la Santísima Virgen, encomendándonos a ella, Nuestra Señora de los Dolores. Y el miércoles, la Santa Misa en la sede a las 6:30 de la mañana, Santa Misa en la Comunidad de Las Piñas a las 10 de la mañana, y Santa Misa en la Comunidad de Zafra a las 2 de la tarde. El día jueves, Santa Misa en la sede a las 6:30 de la mañana, Santa Misa en la Comunidad del Comercio a las 3 de la tarde, y la Hora Santa a las 6 de la tarde. El día viernes, Santa Misa en la sede a las 6:30 de la mañana, Santa Misa en la Comunidad del Picacho a las 3 de la tarde, y Santa Misa y Reunión General de Encuentros Conyugales a las 5:30 de la tarde. El próximo sábado, la Santa Misa a las 6:30 de la mañana y reunión con el Consejo Pastoral a las 8:30 de la mañana. Por la tarde, celebraremos la Eucaristía Dominical en el sector del Sagrado Corazón de Jesús a las 4 de la tarde. El próximo domingo, la Santa Misa aquí a las 6 de la mañana, reunión con los delegados de la zona 9 y 10 a las 7:30 de la mañana, Santa Misa a las 9 de la mañana, convivencia de la pastoral familiar en Copetillos y La Presa, iniciando a las 8 de la mañana. Vamos a estar al mediodía en Copetillo para celebrar la Santa Misa el próximo domingo, y la Santa Misa aquí en la sede a las 5 de la tarde. La liturgia el próximo domingo a las 9 de la mañana le corresponde a la zona Divino Salvador del Mundo, y anima el coro del Caragual. En las puertas, hermanos, en las puertas principales de nuestro templo están hermanos de la Hermandad de Jesús Nazareno y Damas de la Dolorosa. Tienen estampas de la Santísima Virgen de los Dolores. ¿Nos muestran una? Sí, ahí están, miren, sí son grandes. Y el precio de cada una es de $2. Están pensando en la fiesta, así que pueden colaborar comprando una de estas imágenes que ellos están ofreciendo en las puertas de nuestro templo. $2 es el valor de estas imágenes. Hermanos y hermanas, dentro de 15 días vamos a tener retiro para la zona 9 y 10, sector del Inmaculado Corazón de María y de la sede parroquial. El retiro es sobre sanación interior, y uno de los temas que profundiza el retiro es precisamente el del perdón. Entonces quiero invitarlos a los del sector central, a los del Inmaculado Corazón de María. Dentro de 15 días, sábado y domingo, tenemos retiro en el sector del Inmaculado Corazón de María. Hay que apartar el tiempo. Algunos al retiro solo van el domingo. Quien fue al retiro solo el domingo se perdió la mayor parte del retiro, porque hay que estar sábado y domingo, los dos días. Vayan al retiro, aparten el tiempo, hermanos, para ir. Mire, son abiertos ya a las 5:30 de la tarde o antes, ya van todos para la casa. Imagínense qué flexibles somos, ¿verdad? 5:30 todos para la casa. Entonces, aparte el tiempo. Los que son empleados, los que tienen un jefe, un patrón, pídanle permiso desde ya para ir al retiro. Y los que son patrones, cuando su empleado les diga: tengo retiro con la parroquia, deme permiso, denle permiso, que vaya al retiro, que vaya a vivir la experiencia. Algunos nunca han vivido retiro, hermanos. Yo sé que hay muchos católicos que nunca han ido a un retiro, nunca. Pues deberían darse la oportunidad alguna vez de ir, ¿verdad? En 15 días, sector del Inmaculado y de aquí del Central, está el retiro para ellos. Vayamos apartando el tiempo para participar todos. Agradezco a la zona San Jerónimo, que ha venido a servir hoy esta Eucaristía de 9 de la mañana, a la monitora, a los ministros extraordinarios de la Sagrada Comunión, los niños monaguillos del altar, al seminarista Isaías, a los que están siempre en las puertas, ¿verdad? Y Chaguito, que pertenece a las 10 zonas de la parroquia, hermano, ¿verdad? Chaguito, nunca nadie le vaya a decir: ¿y usted de qué zona es? Es de las 10 zonas de la parroquia, ¿verdad? Sirve con todas y está pendiente viendo dónde va a ubicar a cada uno. Gracias a los proclamadores de la palabra, al coro Roquito y Roxana, que nos han animado hoy la Santa Misa. Pongámonos todos de pie para pedir a Dios su bendición. El Señor esté con ustedes.
1: Y con tu espíritu.
0: Y la bendición de Dios Todopoderoso, Padre, Hijo y Espíritu Santo, descienda sobre ustedes y les acompañe siempre.
1: Amén.
0: Dulce Madre, no te alejes tu vista de mí, no aparte. Ven conmigo a todas partes y solo nunca me dejes. Ya que me quieres tanto como verdadera madre, haz que me bendiga el Padre, el Hijo y el Espíritu Santo. Amén. San Miguel Arcángel, defiéndenos en la lucha. Sé nuestro amparo contra la perversidad y las acechanzas del demonio. Que Dios manifieste sobre él su poder en nuestra humilde súplica. Y tú, oh príncipe de la milicia celestial, con la fuerza que Dios te ha conferido, arroja al infierno a Satanás y a los demás espíritus malignos que vagan por el mundo para la perdición de las almas.
1: Así sea.
0: En el nombre del Señor, pueden ir en paz.
1: Demos gracias a Dios.
0: Feliz domingo a todos, hermanos.
1: Gracias igual, Padre.

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